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3: ¿Quiénes cree usted que son las personas más difíciles de alcanzar con el Evangelio de Jesucristo? ¿Piensa usted que son los musulmanes, los hindúes, los budistas, los ateos? Quédese en sintonía para escuchar la respuesta. Es posible que le sorprenda. Bienvenidos a Través de la Biblia, el programa donde conocemos a Dios en su palabra. Soy su anfitrión, Heiel Ortiz, y me alegra de que se haya unido a nosotros para estudiar la Biblia desde el Génesis hasta el Apocalipsis. Si tiene su Biblia a mano, ábrala o enciéndala en el libro de Ezequiel capítulo 2, porque iniciamos este tiempo en oración. Padre Celestial, te damos gracias porque tenemos tu palabra. Queremos venir a ella con un corazón humilde y sincero, reconociendo que con nuestras propias fuerzas y nuestro propio entendimiento no podemos hacerlo. Necesitamos de tu Espíritu Santo que nos ilumine, que nos enseñe, que nos muestre cuál es tu voluntad y qué es lo que deseas para nosotros. Te pedimos que uses este tiempo para traer luz, no solamente a nosotros que hemos creído, sino también a aquellos que aún no han venido a ti a través de Jesucristo. Usa este tiempo, usa al Maestro. En el nombre de Jesús te lo pedimos. Amén. Con nosotros, nuestro Maestro Samuel Montoya, guiándonos y dirigiéndonos en el estudio bíblico de hoy.
1: Llegamos hoy, amigo oyente, en nuestro recorrido bíblico al segundo capítulo de este libro de Ezequiel. Recién hemos comenzado en este libro y hemos completado nuestro estudio del primer capítulo con esa gloriosa visión que se da allí. Vamos a regresar a eso nuevamente porque esa visión es probablemente el nivel más alto en la palabra de Dios. Creemos que todas las visiones de las Escrituras descansan sobre esta visión. Y sabemos esto, que esa visión forma la base de cada visión del libro de Ezequiel y que mucho del libro de Apocalipsis no descansa primordialmente en el libro de Daniel ni en el discurso que el Señor Jesucristo pronunció allá en el Monte de las Olivas. Sin embargo, es necesario considerar el libro de Apocalipsis con el discurso en el Monte de las Olivas y el libro de Ezequiel. Pero lo que es realmente la base es este libro de Ezequiel, el Apocalipsis de Ezequiel. Y esta gran visión, a la cual vamos a regresar una y otra vez, nos sentimos en realidad incapaces de tratar con ella en nuestro programa anterior. Simplemente tenemos que pararnos en la periferia de estas cosas y no las podemos penetrar. ¿Por qué? Porque aquí estamos tratando con un Dios infinito. Y amigo oyente, todo lo que nosotros podemos hacer es mantenernos en ese lugar y adorarle y alabar su nombre. Esta visión tuvo un resultado tremendo en Ezequiel. Como ya hemos visto, era la costumbre del Antiguo Testamento que cuando el hombre entraba a la presencia de Dios, se postraba sobre su rostro. Eso ocurrió con Isaías, usted bien recuerda, y él dijo, «¡Ay de mí, que soy muerto! Porque siendo hombre inmundo de labios, y habitando en medio de pueblo que tiene labios inmundos». Y este hombre se postró y se puso en posición horizontal con el piso, no en posición perpendicular con el piso. Y él pudo decir, «Yo soy muerto». Y esa fue la misma posición que tomó Daniel, la misma que Juan tomó. En la isla de Patmos, Juan dijo, «Cuando le vi, caí como muerto a sus pies». De modo que comenzamos nuestra lectura de este capítulo 2 de Ezequiel con el versículo 1 que dice, «Me dijo, hijo de hombre, ponte sobre tus pies y hablaré contigo». Aparentemente él no estaba parado sobre sus pies. Él se había postrado sobre su rostro. Pero ahora él recibe su llamado y comisión, y también recibe el poder para llevar a cabo lo que Dios le ha llamado a hacer. Usted nota cómo Dios le habla y le dice, «Hijo de hombre». Ahora, esto es interesante porque este es un título que se encuentra exactamente 100 veces en el libro de Ezequiel. Y uno también puede ver que Daniel es llamado Hijo de Hombre. Estos son los únicos dos del Antiguo Testamento que fueron llamados de esa manera. Y ese es el título que el Señor Jesucristo usó para sí mismo. En el Nuevo Testamento encontramos que el Señor Jesucristo se refiere a sí mismo por medio de este título unas 86 veces. Ahora, esto nos habla de Él en su rechazo, en su humillación y también en su exaltación. Es así entonces que tenemos aquí su sufrimiento y su humillación, su exaltación, la gloria de Él y su segunda venida. Él es el Hijo del Hombre. Creemos que Ezequiel tuvo que pasar por mucho sufrimiento. Podríamos preguntarle a usted cuál posición le gustaría tener. O mejor, lo podríamos presentar de otra manera. ¿Cuál posición preferiría usted no tener? ¿La de Daniel, la de Jeremías o la de Ezequiel? Y yo diría la de Ezequiel. Debemos reconocer que Daniel estaba en peligro en la corte. Y si usted tiene alguna duda, le puede preguntar a los leones que se encontraban en el foso. Porque este hombre, Daniel, tuvo que pasar una noche con ellos. Y si Dios no hubiera intervenido, Daniel se hubiera convertido en alimento suculento para esos leones. Pero él sobrevivió. Con todo, él se encontraba en peligro en esa corte extranjera. Pero yo hubiera preferido mucho su trabajo. Por lo menos tenía habitaciones lujosas y estuvo viviendo en el mejor hotel que había en Babilonia. Vivía en el palacio del rey. Para esa época, Jeremías ya se había jubilado y se encontraba con el remanente. Él estuvo en un gran peligro cuando estuvo en su ministerio activo hasta la deportación del pueblo en la cautividad. Pero ahora este hombre Ezequiel es enviado a hacer una tarea bastante difícil. Y debemos poner énfasis en que su tarea era difícil, amigo oyente. Él tenía la tarea de hablar a un pueblo apóstata, a aquellos que se encontraban en rebelión contra Dios, aquellos que pensaban que eran el pueblo de Dios. Y aquí vemos que el Espíritu de Dios viene a él y lo prepara para su tarea. Y en el versículo 2 leemos, «Y luego que me habló, entró el Espíritu en mí y me afirmó sobre mis pies, y oí al que me hablaba». El Espíritu de Dios le provee ahora el poder para hacer su tarea. Creemos, amigo oyente, que cuando Dios le llama a usted para hacer una tarea, Él le dará el poder para llevar a cabo esa tarea. Creemos sinceramente que la obra de Dios puede hacerse solamente con el poder de Dios. Eso es algo que se demuestra por sí mismo hoy. Si Dios le ha llamado a usted para hacer alguna cosa, Él le dará el poder para hacerlo. Y si usted reconoce que no lo puede hacer, entonces diríamos que esa es la mejor posición a la cual usted puede llegar. Usted recuerda que Moisés por fin llegó a la posición, después de haber pasado 40 años en el desierto, de que él no podía liberar a su pueblo. Y luego Dios le dice, «Yo lo puedo hacer a través de ti». Y Dios le llamó a hacerlo, y Moisés fue capaz de hacerlo, no porque había algo en él, sino porque había mucho de Dios en él. Y creemos que esto es tan práctico hoy. Tiene su demostración en el ministerio. También se puede ver obrando en el asiento de la iglesia. También obra en el campo misionero hoy. En cierta ocasión, una pareja joven quería ir al campo misionero y fueron a conversar con su pastor. El pastor pensaba que ellos no deberían haber tratado de salir, pero como él no podía estar seguro de esto, no quiso ponerse en su camino, de modo que este matrimonio joven salió al campo misionero. Bueno, tuvieron que regresar por haber fracasado. En cierto modo, eso es algo trágico. Y cuando ellos volvieron a conversar con el pastor, ellos se sentían bastante amargados. Pensaban que Dios los había abandonado. Ellos estaban dispuestos a ir al campo misionero, estaban listos para ser mártires. Sin embargo, Dios no los quiso usar. A esto, el pastor les dijo, «¿Se han preguntado ustedes alguna vez que si ustedes hubieran sido llamados al campo misionero, el Señor les hubiera dado el poder para hacer esa tarea?» Bueno, estos jóvenes nunca habían pensado en esto desde ese punto de vista. Pero, amigo oyente, necesitamos reconocer esto y debemos estar seguros de que si nosotros somos llamados por Dios, Él nos va a dar el poder para hacer esa tarea. Por tanto, lo importante es estar seguros de que somos llamados por Dios para hacer un trabajo. Así es que Ezequiel es llamado por Dios para hacer una tarea. Y honradamente hablando, creemos que esta fue una de las tareas más difíciles que cualquier hombre pueda llegar a hacer. Notemos lo que sucede. Dios le va a explicar a él cuál es el trabajo que tiene que hacer. Pienso que si él me hubiera dicho esto a mí, cuando yo comencé mi ministerio, tal vez le hubiera dicho al Señor, «Bueno, Señor, aquí está mi renuncia. Yo voy a continuar haciendo el trabajo que he estado haciendo hasta ahora y trataré de mejorar allí». Bueno, me alegra que él no me lo haya dicho porque debo confesar que soy cobarde para algunas cosas. Ahora, admiramos a Ezequiel. Notemos lo que Dios le dijo ahora en los versículos 3 y 4 de este capítulo 4 de Ezequiel. Y me dijo, «Hijo de hombre, yo te envío a los hijos de Israel, a gentes rebeldes que se rebelaron contra mí. Ellos y sus padres se han rebelado contra mí hasta este mismo día. Yo pues te envío a hijos de duro rostro y de empedernido corazón, y les dirás, así ha dicho Jehová el Señor». Esto es algo verdaderamente tremendo. Dios le está diciendo a este hombre, te voy a enviar a esta gente, ellos son gentes rebeldes. Esta es una de las declaraciones más tremendas que uno puede encontrar aquí. Ahora, esa palabra rebeldes que se menciona en este pasaje, se repite una y otra vez en este libro. Esta gente estaba en rebelión contra Dios y son llamados como nación. Ahora, esa palabra nación no es la palabra que Dios por lo general usa en cuanto a ellos, su pueblo elegido. La palabra que se utiliza aquí es goyan, y es la palabra que Israel usaba para los gentiles, para los paganos. Ahora, ¿qué es lo que ha sucedido? La nación de Israel se ha hundido al nivel de las naciones paganas que le rodeaban. Y Dios dice que esta gente es rebelde. Se han rebelado contra Dios. Son hijos insolentes. Y amigo oyente, las personas más difíciles de alcanzar en el mundo hoy con el Evangelio son aquellos que son miembros de la iglesia, aquellos que están en la iglesia y que están contra Dios, aquellos que han rechazado el Evangelio, aquellos que han rechazado en realidad la palabra de Dios. Y hay muchos en la iglesia así y que opinan que el ser cristiano es nada más que ser una persona buena y educada. Juegan a la iglesia y es algo entretenido para ellos. Quieren ser personas dulces y buenas y no meterse con los demás. Quieren vivir una vida superficial que es muy tranquila y cómoda. Ellos no quieren que alguien venga a decirles que son pecadores perdidos y que necesitan ser salvos y llegar a ser obedientes a Dios. Esa gente es muy difícil de alcanzar, amigo oyente. Aquellos pastores y predicadores que se encuentran en el ministerio hoy tienen ante sí una situación muy difícil. Y si usted, joven amigo, no está seguro en cuanto a su llamado, bueno, yo saldría a vender seguros o cualquier otra cosa. Trataría de hacer algo diferente en vez de estar en el ministerio porque esto no es algo fácil. Es decir, si usted se mantiene firme por la palabra de Dios. Notemos ahora lo que Dios le dice a Ezequiel aquí en el versículo 5 de este capítulo 2. «¿Acaso ellos escuchen? Pero si no escucharen, porque son una casa rebelde, siempre conocerán que hubo profeta entre ellos». Dios le dice a Ezequiel, «Yo te estoy llamando para que vayas a ellos y les hables. Y sea que te escuchen o no te escuchen, van a saber luego de tu ministerio, de que hubo un profeta de Dios entre ellos, porque yo voy a hacer que ellos se den cuenta». Y creemos que Dios hace eso hoy. Y hablando honradamente, amigo oyente, me gustaría que después de haber partido yo, la gente dijera, bueno, él por lo menos predicó la palabra de Dios lo mejor que pudo. Y eso es lo importante. Él está diciendo, quiero que estés seguro de que cuando hayas partido, ellos puedan decir, bueno, él ha sido un profeta de Dios. No hay ninguna duda en cuanto a eso, aunque no estuvimos de acuerdo con él. Ahora, aparentemente Ezequiel estaba en peligro porque en el versículo 6 de este capítulo 2 leemos, «Y tú, hijo de hombre, no les temas ni tengas miedo de sus palabras, aunque te hallas entre zarzas y espinos y moras con escorpiones. No tengas miedo de sus palabras ni temas delante de ellos porque son casa rebelde». El Señor explica claramente la situación aquí. Bien, pasemos ahora al capítulo 3, ya que allí encontramos la preparación del profeta para un trabajo muy duro, una tarea bastante difícil. Jeremías era una persona un poco diferente. Jeremías era el profeta del corazón quebrantado, con lágrimas que le bañaban el rostro. Y Dios necesitaba a ese hombre para decirle a su pueblo, para hacerle saber en ese momento crucial, que le rompía el corazón enviarlos a la cautividad. Pero ahora ellos ya han entrado a la cautividad y se sienten amargados, se sienten rebeldes. Y hasta ese momento, el templo de Jerusalén no había sido quemado aún. La ciudad no había sido destruida. Eso no sucedió sino hasta 7 años después de que ese grupo llegara a ese lugar. Y aún los profetas falsos les estaban diciendo que ellos iban a regresar a su propio hogar. Ellos decían, «Ustedes son el pueblo de Dios». Y le decían a este hombre Ezequiel, «¿Quién te crees que eres tú para decirnos estas cosas? Nosotros somos el pueblo de Dios. Vamos a regresar. No vamos a estar en la cautividad por mucho tiempo». Y Dios le dice a Ezequiel, «Tú les debes decir a ellos que no van a regresar. Van a estar en cautividad por mucho tiempo, 70 años». Jeremías tenía razón. Ustedes van a estar 70 años y va a ser difícil la tarea que tienen que desempeñar en esos canales. Pensamos que esta gente tuvo que trabajar en el campo allí, tuvieron que edificar casas, y fue una tarea muy dura. Ahora, en el versículo 1 de este capítulo 3 leemos, «Me dijo, hijo de hombre, come lo que hayas, come este rollo y ve y habla a la casa de Israel». Note usted, hijo de hombre. Este es el título que Dios le da al profeta en esta tarea difícil, en su sufrimiento. Esta es una dieta diferente, pero él tiene que comer la palabra de Dios. Es decir, amigo oyente, que la palabra de Dios tiene que llegar a ser parte de nosotros. Ningún hombre debería predicar hoy cuyo corazón no está en esto, y quien no cree cada palabra que la Biblia dice. Y si él no cree en esto, debería entonces dejar el ministerio. El púlpito no es un lugar para la elocuencia del hombre y un lugar donde presentar un exceso de verbosidad. El púlpito es el lugar en el cual se debe declarar la palabra de Dios. Dios le dice a Ezequiel que él tiene que comer la palabra de Dios. Y luego Ezequiel dice aquí en el versículo 2 de este capítulo 3, «Y abrí mi boca y me hizo comer aquel rollo». Y luego en el versículo 3 nos dice, «Y me dijo, hijo de hombre, alimenta tu vientre y llena tus entrañas de este rollo que yo te doy, y lo comí, y fue en mi boca dulce como miel». Esta es una buena dieta, estudiar la palabra de Dios. Amigo oyente, hemos hecho una pregunta una y otra vez. ¿Ama usted a la persona de Cristo? Quizá deberíamos volver ahora y preguntar, ¿ama usted la palabra de Dios? Usted, amigo oyente, nunca llegará a amarle a él a no ser que ame la palabra de Dios. Quizá en el último análisis no sea la actitud que uno tenga en cuanto a este libro. Cierto profesor le preguntó a un predicador en cierta ocasión, ¿qué teoría de inspiración mantiene usted? Bueno, le contestó el predicador, la teoría que mantengo no es ninguna teoría. Simplemente amo este libro. Y amigo oyente, creemos que es necesario amar la palabra de Dios antes de que ésta pueda tener algún significado para uno. Luego, la palabra de Dios le revela a una persona, y entonces usted llega a amar a esa persona. Ahora, Ezequiel decía que amaba la palabra, pero él recibió una tarea bastante difícil. Leamos ahora los versículos 4 y 5 de este capítulo 3 de Ezequiel. Luego me dijo, «Hijo de hombre, ve y entra a la casa de Israel, y habla a ellos con mis palabras». Porque no eres enviado a pueblo de habla profunda ni de lengua difícil, sino a la casa de Israel. Tú no has sido enviado a los extranjeros, sino a tu propio pueblo. Tú hablas el idioma de ellos. Tú no tienes que ir como un misionero y aprender un idioma extranjero, un idioma difícil, sino que debes ir a la casa de Israel. Y en el versículo 6 dice, «No a muchos pueblos de habla profunda ni de lengua difícil, cuyas palabras no entiendas, y si a ellos te enviara, ellos te oyeran». Él no es como Pablo el apóstol que fue enviado como misionero a gente extranjera, pero aquí se dice en los versículos 7 al 9, «Mas la casa de Israel no te querrá oír, porque no me quiere oír a mí, porque toda la casa de Israel es dura de frente y obstinada de corazón. He aquí yo he hecho tu rostro fuerte contra los rostros de ellos y tu frente fuerte contra sus frentes. Como diamante más fuerte que pedernal he hecho tu frente. No los temas, ni tengas miedo delante de ellos, porque son casa rebelde». Ahora le dice a Ezequiel, «Ezequiel, te voy a enviar a una congregación que es insolente, que está en rebelión contra mí. No quieren escucharme. Tampoco querrán escucharte a ti. Pero tú tienes que presentar ante ellos mi palabra. Yo voy a hacer que tu cabeza sea dura. Dios no hizo eso con Jeremías, usted recuerda. Jeremías tenía un corazón tierno y él no podía soportar lo que tenía que hacer. Usted recuerda que él renunció en cierta ocasión. Amigo oyente, Ezequiel no va a renunciar. Dios le está diciendo que iba a darle una cabeza bien dura. Si los hijos de Israel tienen una cabeza dura, yo voy a hacer de tu cabeza algo más duro todavía. Cierto hombre dijo en una ocasión, nuestro predicador habló de una manera muy dura a la junta directiva de la iglesia la otra noche. No creo que un predicador deba hablar de esa manera con la junta directiva. Otro pastor que le escuchaba le contestó, bueno, ¿qué clase de junta directiva es esa? Y este hombre contestó, bueno, ellos le han creado muchos problemas a él. Y entonces el otro pastor le dijo, bueno, esa es la misma clase de problema que tenía Ezequiel. Pero Dios hizo su cabeza mucho más dura, y espero que su predicador también llegue a tener una cabeza más dura que la de los miembros de la junta directiva. Amigo oyente, este profeta Ezequiel tiene una tarea muy difícil. Ahora el Señor le va a hablar. Leamos los versículos 15 al 19 de este capítulo 3 de Ezequiel. Y vine a los cautivos en Tel Aviv, que moraban junto al río Quebar, y me senté donde ellos estaban sentados, y allí permanecí 7 días atónito entre ellos. Y aconteció que al cabo de los 7 días vino a mí palabra de Jehová diciendo, hijo de hombre, yo te he puesto por atalaya a la casa de Israel. Oirás pues tú la palabra de mi boca y los amonestarás de mi parte. Cuando yo dijere al impío, de cierto morirás, y tú no le amonestares ni le hablares para que el impío sea apercibido de su mal camino a fin de que viva, el impío morirá por su maldad, pero su sangre demandaré de tu mano. Pero si tú amonestares al impío y él no se convirtiere de su impiedad y de su mal camino, él morirá por su maldad, pero tú habrás librado tu alma. Al profeta se le nombra centinela y este es un trabajo difícil. Y vamos a tener ocasión de referirnos a esto nuevamente y vamos a decir algo en cuanto a este centinela. Lo importante que debemos notar aquí es que este hombre tiene que ser un centinela para prevenir al pueblo de Dios. Quizá ellos no quieran esto, pero él les va a prevenir. Dios le está diciendo que él será responsable de esto. Si tú no les previenes, si tú no les amonestares, entonces ellos van a morir en sus pecados, pero tú serás el responsable de eso. Ahora, si ellos reciben la prevención y aún así siguen adelante con sus propias cosas, entonces ellos morirán en sus pecados, pero tú no serás responsable. Amigo oyente, aquel hombre que es un ministro, un predicador hoy, y que no predica la palabra de Dios en esta hora, está en una situación muy difícil. Y yo no quisiera estar en la suya y luego tener que presentarme ante el Señor Jesucristo para ser juzgado algún día. Pensamos que este puede ser probablemente uno de los juicios más terribles que pueda haber, el de un hombre que tenga la palabra de Dios y que no tenga el valor suficiente o el interés de declarar la palabra de Dios. Esa es la responsabilidad que tiene este profeta, y Dios eligió al hombre justo para esta tarea, Ezequiel. Él es tan duro como el cedro. Y vamos a poder apreciar a ese hombre al continuar nuestro estudio en este libro de Ezequiel. Y aquí vamos a detenernos por hoy. Que el Señor continúe haciendo de usted un siervo fiel.
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Jesús. Tú eres la razón de nuestra alegría. Tú eres la razón de nuestro existir. Y es por eso que en esta noche celebramos su nombre. ¿Cuántos dicen amén?

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3: Hoy vamos a dar respuesta a esta consulta. ¿Por qué en Mateo 27 dice que Judas murió ahorcándose? Y en Hechos 1 dice que murió cayéndose de cabeza y reventándose por la mitad. ¿Cuál fue la verdadera? ¿Por qué la contradicción?
4: Demos lectura al pasaje bíblico que relata la muerte de Judas Iscariote en Mateo 27 del 3 al 5. Entonces Judas, el que le había entregado, viendo que era condenado, devolvió arrepentido las 30 piezas de plata a los principales sacerdotes y a los ancianos, diciendo: «Yo he pecado entregando sangre inocente». Mas ellos dijeron: «¿Qué nos importa a nosotros? Allá tú». Y arrojando las piezas de plata en el templo, salió y fue y se ahorcó. Según este relato, Judas Iscariote se ahorcó luego de arrojar en el templo las piezas de plata que recibió en calidad de pago por entregar a traición a Jesús. Con esto en mente, consideremos ahora el relato de la muerte de Judas tal cual como registra Lucas en el libro de Hechos. Se encuentra en Hechos 1, del 15 al 18, donde dice: «En aquellos días, Pedro se levantó en medio de los hermanos, y los reunidos eran como 120 en número, y dijo: Varones hermanos, era necesario que se cumpliese la escritura en que el Espíritu Santo habló antes por boca de David acerca de Judas, que fue guía de los que prendieron a Jesús, y era contado con nosotros y tenía parte en este ministerio. Este, pues, con el salario de su iniquidad adquirió un campo, y cayendo de cabeza se reventó por la mitad, y todas sus entrañas se derramaron». Según este relato, Judas Iscariote compró un campo con el salario de su iniquidad, y cayendo de cabeza se reventó por la mitad, y todas sus entrañas se derramaron. Obviamente, los dos relatos no coinciden, y eso hace pensar a muchos que existen contradicciones en la Biblia. Pero no es así. La Biblia no puede tener contradicciones. Lo que sucede es que Mateo aporta con algunos detalles del suceso y Lucas aporta con otros detalles del mismo suceso. Los relatos son complementarios, no contradictorios. Juntando las piezas, podemos contemplar el cuadro completo. Judas Iscariote se sintió mal por lo que hizo al entregar a Jesús y trató de devolver las 30 piezas de plata a los principales sacerdotes y a los ancianos. Estos no aceptaron recibir ese dinero y con desprecio dijeron a Judas Iscariote: «¿Qué nos importa? Allá tú». En su desesperación, Judas Iscariote arrojó las piezas de plata en el templo y salió. Una vez afuera, debe haberse dirigido a un campo conocido como el campo del alfarero, donde habría encontrado alguna forma de ahorcarse. Tal vez un árbol o algo elevado en donde atar una cuerda. Una vez que lo encontró, debe haberse colgado para morir ahorcado. Es probable entonces que en estas circunstancias la rama del árbol se haya roto, si se colgó de un árbol, o el nudo se haya aflojado, pero de alguna manera cayó de cabeza al piso y se levantó por la mitad y todas sus entrañas se derramaron. Cuando los principales sacerdotes y los ancianos supieron lo que había pasado con Judas Iscariote, pensaron que lo mejor que podían hacer con las 30 piezas de plata que eran de Judas Iscariote y que las arrojó en el templo era comprar el campo del alfarero, donde Judas Iscariote murió, para dedicarlo a la sepultura de los extranjeros. Vistas así las cosas, de esta manera se desvanece cualquier aparente contradicción en cuanto a la forma como murió Judas Iscariote.
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1: 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Señor, queremos adorarte y venimos a

derramaré de mi espíritu de lo alto, dice el Señor. Y el desierto será convertido en un campo fértil. Y donde antes había esterilidad, empezará a haber fruto, fruto abundante. Porque así como la tierra bebe las aguas de la lluvia del cielo, así mi espíritu está siendo derramado sobre tu vida. Porque este es el tiempo, esta es la generación que verá mi gloria derramándose sobre los niños, sobre los muchachos, sobre los jóvenes. Oh, ellos verán mi rostro, dice el Señor.

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amó Dios al mundo, que ha dado a su Hijo unigénito, para que todo aquel que en Él cree no se pierda, mas tenga vida eterna. Porque no envió Dios a su Hijo al mundo para condenar al mundo, sino para que el mundo sea salvo por Él. Pero Dios, que es rico en misericordia, por su gran amor con que nos amó, aun estando nosotros muertos en pecados, nos dio vida juntamente con Cristo. Porque el amor de Dios ha sido derramado en nuestros corazones por el Espíritu Santo que nos fue dado. Porque Cristo, aun cuando éramos débiles, a su tiempo murió por los impíos. Mas Dios muestra su amor para con nosotros, en que siendo aún pecadores, Cristo murió por nosotros. Pues mucho más, estando ya justificados en su sangre, por Él seremos salvos de la ira. En esto consiste el amor, no en que nosotros hayamos amado a Dios, sino en que Él nos amó a nosotros y envió a su Hijo en propiciación por nuestros pecados.

delante de ti, Señor. Sufriste la cruz. Tú pagaste el precio, Señor, la deuda que yo jamás hubiera podido pagar. Tú la pagaste. Tú me diste salvación. Trajiste tu plenitud a mi vida. Por el gozo puesto delante de ti, Señor, tú pagaste el precio.

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2: Amén. Bueno, cuando el Señor dijo dejar que los niños vengan a mí, lo dijo en serio. Y a nosotros solamente nos toca replicarlo, de manera que creo que ha sido hasta ahora un buen tiempo de alabanza, de adoración a nuestro Dios, de reflexión. Yo espero que mientras cantaba tú estuvieras reflexionando al mismo tiempo, porque esa es la realidad. Mientras más puedas reflexionar acerca de lo que cantas, pues mejor será tu espíritu de adoración. Y esa es nuestra intención con cada uno de ustedes. En esta mañana nosotros hemos estado cantando, hemos estado orando, y ahora es el tiempo de reflexionar juntos acerca de cosas que Dios reveló, verdades que has oído, verdades que has, acerca de las cuales has leído quizás, pero quizás en el día de hoy el Espíritu de Dios tome algunas de estas verdades y por un lado las organice en tu mente y puedas ver el tapiz de una mejor manera. Por otro lado, quizás hay verdades que nunca la había visto en lo absoluto, o quizás lo había visto de una manera, pero no de esta otra manera. Y es mi oración que el Espíritu de Dios pueda guiarnos a través de esta predicación. Y con eso vamos a orar un momentito. Padre, gracias por tu palabra. Nos diste la palabra escrita, pero nos diste la palabra en vida, vida en Cristo Jesús. Nos diste a tu Hijo, y Él es la palabra, Él es el Logos de Dios, que existía desde el principio, que estaba con Dios, que de hecho era Dios. El Logos que se encarnó y vino lleno de gracia y de verdad y que habitó entre nosotros. El Logos que para filósofos de la antigüedad era la mente de Dios, el raciocinio de Dios, dándole orden a todo lo que existía, pero nosotros ahora le hemos conocido mejor. De todas maneras, Dios, te pedimos que por medio de tu Espíritu tú ordene nuestra razón ahora, pero que la conecte con tu mente y que conecte nuestro corazón con el tuyo, de manera que la predicación no simplemente sea enseñanza, sino que sea un tiempo devocional que contribuya a alimentar nuestra devoción a ti, oh Dios, en Cristo Jesús. Amén, amén. Bueno, cada cierto tiempo ocurre lo que ocurrió esta vez, y es que el 25 de diciembre coincide con el Día del Señor, el Día de la Navidad, y algunos han visto esto como una inconveniencia, pero para mí, qué mejor forma de celebrar el día que Dios entró al mundo en el día del Señor, ¿no te parece? El día del Señor para celebrar la entrada del Señor al mundo. De manera que para mí no hay mejor ocasión que esta. La realidad es que sin la encarnación no tenemos ninguna otra motivación de celebración. Sin la encarnación no tenemos motivación de celebración. De manera que yo creo que debería ser de gran gozo el hecho de que podamos reflexionar acerca de la encarnación de Cristo en el día del Señor, algo que los ángeles que se aparecieron a los pastores en el campo dijeron que traían buenas nuevas de gran gozo que serían para todo el pueblo, de gran gozo. En aquella noche los pastores no tenían la menor idea de lo que estaba ocurriendo, de lo que estaba pasando, se atemorizaron y los ángeles dijeron: tranquilos, paz a los hombres de buena voluntad. Si tú supieras de qué te vamos a hablar, es una, de antemano te decimos, es una gran noticia y es de gran gozo. De manera que una forma de celebrar el próximo 24 de diciembre, porque ya pasó en la noche cuando te reúnes en familia, es tomar porciones de cada evangelio y leerla con tu familia, con el grupo que estés, de manera que puedas tener una mejor idea de qué es lo que todos estamos celebrando. El apóstol Juan omite completamente todo lo relacionado a lo que nosotros estábamos cantando, la humanidad de Jesús, la encarnación de Jesús. Él prefiere introducir el Mesías desde el inicio como el Verbo de Dios, como Dios mismo y como la luz que resplandeció en las tinieblas. Yo creo que todo lo que cantamos junto con esto último, que ese niño en un pesebre que se encarnó, que eventualmente fue y se crucificó, era al mismo tiempo Dios que se había encarnado para la salvación de la humanidad. Y en esta mañana yo creo que sería bueno recordar una historia que hace mucho que yo la narré, yo no recuerdo cuándo y si fue exactamente a esta audiencia, pero nos recuerda lo que ocurre con frecuencia. Y es que en la ocasión olvidamos la razón de la celebración. Y esta familia, una historia real, aparentemente, esta familia convocó a sus invitados, era época de invierno, y convocó a sus invitados para celebrar el primer año de su primer hijo. Y era una época fría, de manera que los invitados comenzaron a llegar y entendieron que había una primera habitación ahí donde podían tirar sus abrigos de invierno. Cada cual fue llegando y lo fue depositando arriba de la cama. Y en medio de la celebración, un par de horas después, alguien preguntó, pero ¿y el niño? ¿Dónde está? Y con eso la pregunta llenó de terror a la madre, quien salió corriendo para la habitación y para su sorpresa lo encontró asfixiado debajo de los abrigos. Porque todo el mundo olvidó cuál era la razón de la ocasión. Yo creo que eso ilustra perfectamente lo que ocurre en este tiempo. De hecho, una encuesta hecha ahora en diciembre en Estados Unidos reveló que el 84% de los encuestados no tenía entendimiento o desconocía el verdadero significado de la Navidad. Es un occidente que se levantó bajo los valores cristianos. Sí, sin la venida del Señor, nosotros no tendríamos razón de celebración, no solamente hoy, cualquier día del año. Porque nosotros estaríamos caminando hacia una condenación. Es justamente el que Cristo viniera, nos sacara de la condenación y estuviera ofreciendo un camino de salvación, lo que a nosotros nos da motivos para celebrar. De lo contrario, sería motivo para llorar, como le ocurrió a Juan en la isla de Patmos, cuando tuvo esta revelación y en un momento dado le presentaron los libros, o el libro, que estaba sellado con 7 sellos, y se le dijo a Juan inicialmente que no se había encontrado nadie digno de abrir el libro y de desatar sus sellos, y de repente Juan sabía lo que estaba en juego, porque este libro contenía la historia de la humanidad, y él comenzó a llorar. Porque por un momento pensó, el Cristo no triunfó. Hasta que él oyó y le a uno de los ángeles que dijo, Juan, para de llorar. Porque la raíz de David, de la tribu de Judá, ha vencido. Y él es digno para desatar los sellos. De manera que esa es nuestra historia. Esa es nuestra razón para estar llenos de gozo, para celebrar. El día de la encarnación, o la encarnación de Cristo, representa el cumplimiento de una primera profecía en Génesis 3:15, donde se nos dijo que la simiente de la mujer, no se conocía en ese momento quién sería la mujer ni quién sería la simiente, pero llegó el día, María es la mujer, Cristo es la simiente de la mujer aplastaría o heriría la cabeza de Satanás, el que posteriormente iría a la cruz para desarmar los poderes de las tinieblas. La encarnación es el cumplimiento de una promesa hecha a Abraham, cuando se le dijo que en ti, en tu simiente, serán benditas todas las naciones de la tierra. Nadie sabía quién era la simiente, pero en su simiente, Jesús, serían benditas todas las naciones de la tierra. En ese día de la encarnación comenzaba a darse cumplimiento a la profecía. Es el inicio del rescate de todo lo que se había perdido, como Cristo declara en Lucas 19:10. La encarnación ocurrió para que Jesús pudiera venir, como Él mismo dijo, para hablar la verdad. Cantamos acerca de que la verdad de Cristo es quien me ha libertado. Cristo dice a Pilato, para esto yo he nacido, ese día, para esto yo he nacido y para esto he venido al mundo, para dar testimonio de la verdad. Juan 18:37. La encarnación ocurre para que Jesús pudiera cumplir la ley y ofrecerse como sacrificio vivo, santo, agradable a Dios, para el perdón de nuestros pecados y 3 días poder resucitar. En otras palabras, Jesús nació para morir y murió para vivir. Déjame decir eso otra vez. Jesús nació para morir, pero luego murió para vivir. De manera que Él triunfara sobre el pecado y sobre la muerte. A pesar de la importancia que tiene la encarnación, no todo el mundo ha respondido a la verdad detrás de la encarnación. Y muchos que han respondido no han respondido adecuadamente. Y es por eso que yo he titulado el mensaje de esta mañana, La encarnación y la respuesta humana. ¿Cuál fue, cuál ha sido, cuál sigue siendo la respuesta humana a la entrada del Creador al mundo? En la época de Jesús, en la época de su nacimiento y posterior vida, diferentes personas reaccionaron de diferentes maneras a esa encarnación, como sigue ocurriendo hoy de igual forma. De manera que los evangelios nos ilustran a qué está pasando hoy. ¿Cómo está reaccionando la humanidad ante este hecho grandioso? En Lucas 1, del 26 al 38, se nos dice cómo el ángel Gabriel vino y anunció a María que ella quedaría embarazada del Mesías. María recibe la noticia, pero ella desconoce que su prima Elizabeth ya estaba embarazada con el introductor del Mesías. ¿Te imaginas? María está sobrecogida, una joven, adolescente, 14, 15, 16 años, era la edad usual de matrimonio en esa ocasión, y la criatura en el vientre de Elizabeth sería llamado Juan, quien sería el introductor del Mesías, pero nadie lo sabía. Elizabeth, la madre, Zacarías, su esposo, y el futuro Juan el Bautista formaron este núcleo familiar. Te mencioné 3 nombres. A propósito, porque la cultura hebrea, cuando tiene que ver con la Biblia, es mucho más rica que todas las demás culturas en dejarnos ver qué era lo que Dios estaba tejiendo, porque resulta que el nombre Elizabeth, la madre de Juan el Bautista, su nombre significa Dios es fiel. Zacarías, su esposo, padre de Juan el Bautista, su nombre significa Dios recuerda. Y Juan, su nombre significa Dios es misericordioso. ¿Tú te imaginas crecer en una familia que cada vez que tú llamas a tu madre te recuerdan Dios es fiel? Y cuando llamas a tu padre, Dios recuerda. Y cuando los padres llaman a su hijo, Dios es misericordioso. Claro que es misericordioso. Elizabeth, tú eras estéril, ya avanzada en edad. Y no tenían hijos. Y Dios, que es fiel, a través del mismo nombre, Elizabeth, le está diciendo, yo no falto mi palabra, Elizabeth. Dios recuerda el nombre de Zacarías. Recuerda que yo puedo tardar en el cumplimiento de mis promesas, pero yo no me olvido. Dios recuerda. Y la muestra de que yo soy fiel y de que Dios recuerda es tu hijo, cuyo nombre significa Dios es misericordioso. Wow. Dios revela su carácter aún en los nombres de los personajes bíblicos. En la narración, Vamos a leer pronto la parte de la narración, pero algunas porciones tengo que introducirla porque el tiempo no nos daría. Pero en la narración hay dos mujeres. Hay una joven, adolescente, María, y una mujer muy avanzada en edad. Perdón. Esas dos mujeres, perdón. Estas dos mujeres estaban familiarmente relacionadas. Eran primas. Una quedó o llevaba al Mesías en su vientre, María, y la otra, Elizabeth, llevaba a su introductor en su vientre. En ambas, Dios obró milagrosamente. Elizabeth no era estéril, era de edad avanzada. María quedó embarazada siendo virgen por obra y gracia del Espíritu. Eventualmente María queda embarazada, pasan varias semanas, y María, como persona joven, yo asumo, entiende que necesita cierta dirección, cierta guía, y decide en un momento que ella necesita ir a ver a su prima. María no sabe que su prima está embarazada, pero ella es joven y ella sí está embarazada y posiblemente quería una ayuda de una mujer mayor. Esto es lo que el texto de Lucas 1 nos dice, del 39 al 45. En esos días, María se levantó y fue apresuradamente a la región montañosa, subraya esa palabra, montañosa, a una ciudad de Judá. Y entró en casa de Zacarías y saludó a Elizabeth. Y aconteció que cuando Elizabeth oyó el saludo de María, la criatura saltó en su vientre y Elizabeth fue llena del Espíritu Santo y exclamó a gran voz y dijo: bendita tú entre las mujeres y bendito es el fruto de tu vientre. ¿Por qué me ha acontecido esto a mí, que la madre de mi Señor venga a mí? Porque he aquí, dice Elizabeth, apenas la voz de tu saludo, María, llegó a mis oídos, la criatura saltó de gozo en mi vientre. Y bienaventurada la que creyó que tendrá cumplimiento lo que le fue dicho de parte del Señor. Ya, Dios recuerda. Y Elizabeth estaba, dice el texto, en algún lugar, en su sexto mes. María salió corriendo para la región montañosa de Judá, pero no piense que eso estaba al doblar de la esquina, más de 100 kilómetros de distancia, para ir a hablar con una prima, probablemente acerca de lo que a ella le estaba pasando. Pero resulta que ella entra a la casa de su prima y ahora siguen ocurriendo cosas más milagrosas. Ella escucha cosas todavía más allá de lo que hasta el momento había escuchado, y de repente comienza a escuchar incluso a su prima diciéndole: es que yo estoy embarazada de este otro niño, y tan pronto ese niño en el vientre escuchó tu voz, él saltó de gozo. Peter Ryken, escribiendo en su comentario acerca de este texto, el presidente de Wheaton College, dice lo siguiente: el primero en reconocer a Jesús fue Juan el Bautista, o Juan, al saltar de gozo, y cuyo llamado sería anunciar la venida de Cristo. Impresionante que Juan comenzara a llevar a cabo su llamado mientras estaba todavía en el vientre. Otro autor, Maximus de Turín, citado por Ryken, agrega que Juan el Bautista confesó la venida de Cristo con movimientos de gozo mientras estaba en el vientre de su madre. Pero el comentario que más me provocó positivamente es este último de Ryken: el único niño que alguna vez usara un vientre como púlpito fue Juan. Un vientre como púlpito. Es hora de celebrar la venida del Señor. En la oscuridad del líquido de su madre, el niño que aún no había nacido saltó con gozo al oír la voz de María, y de esa forma comenzaba a preparar el pueblo para la venida de Cristo. Es una forma poética de expresar esto de que el vientre fue su púlpito, una realidad, y es que aún como en su estado fetal. Para aquellos que piensan que el feto no es vida, en su estado fetal, él fue capaz de oír la voz y obviamente por inspiración de Dios responder con gozo y reconocer que algo milagroso estaba ahí ocurriendo. Nosotros tendemos a oír o a leer esta narración una y otra vez y pasamos por alto mucho del tapiz que Dios venía tejiendo, porque cuando tú lees en el Antiguo Testamento hay seis mujeres estériles mencionadas que eventualmente dieron a luz. Está Sara, la esposa de Abraham; Rebeca, la esposa de Isaac; Raquel, la esposa de Jacob. Tú sabes de quiénes estamos hablando, ¿verdad? Ana, la madre del profeta Samuel; la esposa de Manoa, la madre de Sansón, cuyo nombre no nos es dado; y la Sulamita, la mujer estéril por quien Eliseo oró, tuvo un hijo, se le murió, y Eliseo luego oró a Dios y él lo resucitó. Dios obró milagrosamente en las esposas de Abraham, de Isaac y de Jacob para vencer su esterilidad, porque de ahí venía el Mesías. Si Dios tiene que vencer la esterilidad de una mujer, de tres mujeres o de más, Dios lo hará, pero su promesa será cumplida. El Mesías llegó a través de tres mujeres estériles: Sara, Rebeca, Raquel. Su árbol genealógico cruza esas tres mujeres. Y eso nos recuerda que nuestro Dios hace florecer aún al desierto. Aún al desierto. Él es quien llama las cosas que no son como si fueran. En el Nuevo Testamento, Dios venció la esterilidad de Elizabeth para traer al introductor del Mesías. Y a través de estas historias, Dios estaba entretejiendo un tapiz para demostrar su fidelidad a su palabra y a su pueblo. Estas historias milagrosas. Para mostrar su poder, que pone en evidencia que nadie es imposible para Dios. Estas historias que muestran su misericordia, porque todas estas mujeres estaban en estado de tristeza y probablemente vista con malos ojos en la antigüedad. Pero Dios. Y todavía más milagroso aún fue la concepción de María en estado de virginidad para traer a Jesús. El nombre de Jesús no le fue dado simplemente porque era considerado algo, no sé, hermoso, atractivo en esa época. No. Con Dios todo tiene un significado en esta cultura hebrea. El nombre de Jesús significa Jehová salva o Jehová es salvación. El hecho de que José no participara en la concepción de Cristo, en la concepción de María, es una muestra más de que la salvación es completamente del Señor, como ya ha sido señalado en los Salmos. Aquí no hubo participación de José en cuanto a lo que era la concepción de la vida de Jesús. Ahora, no solo Juan en el vientre saltó de gozo, sino que Elizabeth, dice el texto, se llenó de gozo cuando María vino. Cuando María entra a la casa y María todavía no ha hablado, de acuerdo al texto, y el versículo 43 nos dice que Elizabeth hizo esta pregunta: ¿por qué me ha acontecido esto a mí, que la madre de mi Señor venga a mí? El texto me dice que Elizabeth fue llena del Espíritu, por inspiración del Espíritu. Ella sabía que el bebé que estaba en el vientre de esa otra madre joven, su prima, era mi Señor. De manera que si Juan el Bautista fue la primera persona que reconoció a Jesús estando aún en el vientre, Elizabeth es la primera persona que reconoció a Jesús como su Salvador al llamarle mi Señor. Elizabeth llena del Espíritu, María llena del Espíritu, y cuando María se llena del Espíritu, ella elabora el canto conocido como el Magnífica, que el pastor Joel expuso excelentemente hace un par de domingos atrás. Ese es el canto que nos vamos a exponer hoy, obviamente, que aparece en Lucas también, capítulo 1, del versículo 46 al 55. Es una canción, es un himno que comienza diciendo: mi alma engrandece al Señor. María es la próxima persona que está reconociendo a este bebé como su Salvador, porque ella, al igual que el resto de la raza humana, comparte nuestra naturaleza pecadora. Ahora, cuando María compone el Magnífica, María nos da una lección de lo que implica conocer la palabra. Porque en una canción o himno relativamente corto, María cita del Génesis, Deuteronomio, Primera de Samuel, Segunda de Samuel, Job, Salmos, Isaías, Ezequiel, Miqueas, Habacuc y Sofonías. De 10 libros del Antiguo Testamento, de inspiración, de cosas que ella había escuchado. Probablemente María no tenía una Biblia, con toda seguridad. María no tenía una Biblia. Ella había escuchado oralmente a sus padres, probablemente, instruirla en la palabra de Dios, memorizar la palabra de Dios, hasta el punto que cuando ella va a expresarse en canción, en adoración, en oración a su Dios, ella cita 10 libros del Antiguo Testamento. ¿Te imaginas lo que implica crecer en una casa así? Donde tú haces algo y te corrigen con algo de Deuteronomio. ¿O te recuerdan algo de los Salmos? ¿O estás sufriendo y te dicen algo de Job? María se regocijó en su corazón desde que Jesús estaba en su vientre. Y gozo, hermano, gozo la respuesta natural de todo ser humano que ha recibido a Cristo. Amén. Es la respuesta natural, no es algo que hay que producirlo. No, es la respuesta natural. En el tiempo, las cosas fueron avanzando y a través de una serie de eventos que no tengo tiempo para exponer, José y María terminan en Belén. Recuerda que estamos reflexionando acerca de las diferentes respuestas humanas a la encarnación de Jesús. Y cerca del área donde ellos terminaron, donde María terminó dando luz, habían pastores en las afueras. Una de las razones por las que entendemos que Cristo no vino en una época de invierno es justamente porque los pastores no estaban en las afueras con sus ovejas en el invierno, como si estaban estos. Mientras ellos estaban ahí, esto es lo que leemos de Lucas 2, del 9 al 14. Y un ángel del Señor se les presentó, y la gloria del Señor los rodeó de resplandor, y tuvieron gran temor. Mas el ángel le dijo: no temáis, porque aquí os traigo buenas nuevas de gran gozo, que serán para todo el pueblo, porque os ha nacido hoy en la ciudad de David un Salvador, que es Cristo el Señor. Y esto servirá de señal: hallaréis a un niño envuelto en pañales y acostado en un pesebre. Y de repente apareció con el ángel una multitud de los ejércitos celestiales, alabando a Dios y diciendo: gloria a Dios en las alturas, y en la tierra paz entre los hombres en quien Él se complace. La gloria resplandeció aquella noche sobre los pastores, y las buenas nuevas de gran gozo terminaron produciendo ese gozo en ellos. Gozo, cantos, gloria. Cantos de alabanza son tres reacciones naturales en el ser humano que acompañan frecuentemente al personaje Jesús. Y Jesús mostró su gloria en ocasiones, leemos, como cuando convirtió el agua en vino. Y la gente se llenó de gozo. Y María cantó el Magnífica, y Zacarías el Benedictus, y Simeón cantó su otro canto. Los ángeles aparecieron a los pastores y aparecieron rodeados de gloria. Los pastores fueron a Belén y cuando llegaron respondieron en adoración a lo que vieron. María respondió, como ya mencioné, con gozo cantando. Pero María no solamente se llenó de gozo, María tiene un sentido de asombro y atesoraba todas esas cosas en su corazón. Y aunque el texto no nos da los detalles, realmente María estaba pensando, y este niño, ¿cómo será? ¿Cómo será criar a Dios hecho hombre? ¿Tú te imaginas la responsabilidad? ¿Cómo será criar a un niño perfecto? Que si corrección va a haber, probablemente él te corrija a ti como madre. María estaba asombrada, ya no estaba como pensando que ya lo merecía, ¿no? Eso es una de las cosas que al ser humano de hoy le falta, es asombro. Porque el asombro es la respuesta natural del ser humano cuando Dios se aparece. No tengo que verlo visiblemente. Es asombro. Y si nosotros no tenemos sentido de asombro hoy, las historias se nos han hecho muy familiares. Se han vuelto viejas. Porque cada vez que Dios de alguna manera hace presente su presencia, valga la redundancia, o palpable o tangible, quizás sea una mejor palabra, hay un sentido de asombro. Como le pasó a Simeón, este hombre ya viejo, que esperaba la consolación de Israel y fue liderado por el Espíritu para ir al templo el día que estaban circuncidando al Señor y lo pudo cargar en sus brazos. Pudo darle gracias a Dios por tener a Dios hecho hombre en sus brazos. Y pudo decirle a Dios, ya yo me puedo morir, ya me puedo ir, Señor, ya yo vi lo que esperaba. O el sentido de asombro que llenó a Ana, la otra mujer entrada en edad, que estaba en el templo, oraba, ayunaba, esperando la salvación de Israel. Y cuando vio a Jesús, se regocijó con él. ¿Te imaginas lo que implica tener al Creador de la humanidad? Jesús fue a través de quien fue todo creado. Tener al Creador de la humanidad en tus propios brazos. ¿Te imaginas lo que fue tener a la luz del mundo en la oscuridad del vientre? ¿Te imaginas por un momento que aquel que multiplicó los panes, a la hora de nacer lo acostaron en un pesebre, que es un cajón donde comen los animales? Dios, hecho hombre. Y nosotros continuamente pensamos que no nos merecemos o esta condición o aquella situación o por donde estoy atravesando. Y Dios dice, mi hijo nació en un cajón donde comen las bestias, donde comen animales comunes y corrientes. El tiempo pasó, Jesús comienza a crecer y ya estando en la casa, tiempo después llegaron unos magos. Según la traducción, realmente eran astrólogos, gente que hoy en día algunos pudieran ser considerados astrónomos, pero gente que observaba el cielo, pero algunos de ellos eran más astrólogos que astrónomos incipientes, porque llegaban a todo tipo de conclusión observando los astros. Y fueron guiados por una estrella, por Dios, fueron dirigidos por Dios para llegar hasta Belén. Los magos en la representación del nacimiento de Jesús, cada vez que tú ves los tres magos ahí, no, ellos no estaban en el pesebre, ellos no llegaron a esa época, llegaron mucho tiempo después, quizás hasta 2 años después. Recuerda que Herodes, cuando quiso mandar a matar a Jesús, mandó a matar a todos los niños por debajo de 2 años, lo que nos da una idea de que ya un buen tiempo había pasado. Y estos magos llegaron a Jerusalén y eventualmente a Belén, y cuando llegaron a donde Jesús estaba, le adoraron y trajeron oro, incienso, mirra. La respuesta hasta ahora ha sido extraordinaria. La respuesta de María, ya la vimos, la de Juan el Bautista en el vientre, la de Elizabeth, la madre de Juan, la de los pastores, la de Simeón, la de Ana, la de los magos. Y todas son respuestas de regocijos. Cuando Jesús estaba aún de cuna y su misión estaba aún en pañales. Jesús estaba de cuna y su misión estaba en pañales. No había comenzado prácticamente. Ahora, uno pensaría, ¿verdad?, que de la misma forma que toda esta gente que te mencioné reaccionó con gozo, con asombro, con gracia, con cántico a la presencia de Jesús, de su encarnación, como que todo el mundo reaccionaría de la misma manera. Pero no. Cuando los magos llegan a Jerusalén, antes de llegar a Belén, porque no sabían dónde estaba. La noticia se esparció de su llegada y Herodes, el rey, se enteró. Escucha el relato de Mateo, capítulo 2, versículo 3 al 8. Cuando lo oyó el rey Herodes, se turbó. Nada de gozo, nada de asombro. Se turbó y toda Jerusalén con él. Entonces, reuniendo a todos los principales sacerdotes y escribas del pueblo, indagó de ellos dónde había de nacer el Cristo. Los principales sacerdotes y los escribas, la gente entendida en las profecías acerca del Cristo, fueron llamados, convocados por el rey. ¿Dónde se supone que debe nacer el Cristo? Y ellos le dijeron: en Belén de Judea, porque así está escrito por el profeta: y tú, Belén, tierra de Judá, de ningún modo eres la más pequeña entre los príncipes de Judá, porque de ti saldrá un gobernante que pastoreará mi pueblo Israel. Nota la diferencia: saldrá un gobernante, pero no dice que gobernará mi pueblo, pastoreará mi pueblo Israel. Entonces Herodes llamó a los magos en secreto y se cercioró con ellos del tiempo en que había aparecido la estrella. O sea, ¿cuándo fue que ustedes vieron la estrella? Para él calcular más o menos como qué edad podía tener este niño. Y enviándolos a Belén, dijo: ir y buscar con diligencia al niño, y cuando le encontréis, avisadme para que yo también vaya y le adore. La hipocresía es muy vieja, y la maldad también. La primera persona que oyó de Jesús, por lo menos que la Biblia nos revele, y que no se regocijó, fue Herodes, quien más bien se turbó. Pero el texto no dice que solamente Herodes se turbó, dice que toda Jerusalén se turbó con él. Ni Herodes ni los habitantes de Jerusalén. Comentamos de esos en un momento. Herodes junta a los principales sacerdotes y junta a los escribas. Los principales sacerdotes no eran los que ofrecían sacrificio en el templo, eran los saduceos, un grupo de sacerdotes aristocráticos que solamente creían en los 5 primeros libros de la Biblia, liberales, con ansias de poder, embriagados del poder político, que controlaban los negocios que se llevaban a cabo en el templo, y luego los escribas que eran los expertos en discernir las escrituras. Y ellos respondieron sin titubear: no, el Mesías, ¿de dónde van a ser? En Belén. ¿Y cuál es el profeta? No está ahí, pero el que conocía el Antiguo Testamento hubiese sabido, Miqueas 5:2. Uno pensaría, ¿verdad?, que si estos sacerdotes verdaderamente habían creído la profecía que ellos acaban de pasar a Herodes, que le hubieran dicho a los magos: en serio, ¿y cuál es la estrella? Déjame seguirte para llegar hasta allá. Como Herodes dijo falsamente: déjeme saber dónde es para yo adorarle también. Los sacerdotes debieron haber dicho algo así, pero sinceramente, los escribas todavía aún más, pero ni los saduceos, ni los escribas, que eran los eruditos en las escrituras, mostraron ningún interés en encontrar al Mesías profetizado, como los pastores sí tenían el interés y como los magos sí tenían el interés. Tú tienes a los liberales, los saduceos, y ya te lo describí, y tiene por otro lado los escribas. Estos no eran liberales los escribas, eran conservadores, pero religiosos. Memorizaban las escrituras con exactitud en sus mentes, pero nunca permitieron que lo que memorizaron transformara su corazón. Nunca permitieron que las escrituras que memorizaron transformara su corazón. Y lamentablemente, hermanos, cuando tenemos una mente religiosa y un corazón orgulloso, tu mente te convence de que Jesús está de tu lado. Pero la pregunta no ha sido nunca si Jesús está de tu lado, es si tú estás de su lado. Porque Jesús no toma lados, Él tiene una posición y nosotros entonces decidimos. Jesús no necesita tomar ninguna decisión con respecto a nosotros. Nosotros decidimos si vamos a seguir al Cristo o al anticristo. Pastor, pero no hay como un tercero. No hay un tercero. Cristo lo dijo, el que no está conmigo está contra mí. ¿Cómo se llama eso? El anticristo. El que conmigo no recoge, desparrama. Dos lados, o la luz o la oscuridad, como las escrituras describen. Los saduceos, los escribas, sabían lo que había sido profetizado, pero ellos estaban más interesados en el reino político que ellos, del cual ellos participaban, que en el reino que Jesús había prometido, que Dios había prometido que traería a través de Jesús. El texto que leí de Mateo dice que Herodes se perturbó y Jerusalén se perturbó también. Y aunque el texto no dice por qué, quizá podemos especular un poco. Herodes era un hombre inicialmente hábil en retórica, habilidades políticas, en construcción, se destacó mucho, tenía 30 años en el poder para este tiempo. Pero eventualmente se volvió paranoico y siempre pensaba que había un complot para matarlo. Tanto así que llegó a matar a su propia esposa Marián y a sus tres hijos. Quizás Jerusalén sabía, si algo perturba a Herodes, aquí va a haber problema. ¿Cómo lo hubo? Porque lo que perturbó al rey Herodes es que la profecía era que venía un rey para los judíos. Viene alguien que me va a reemplazar. Lo que perturba a Herodes es que voy a perder el poder político. Y él nunca entendió que el Mesías venía a establecer un reino que no era de este mundo. Lamentablemente, él, al igual que los principales sacerdotes, al igual que los escribas, reaccionaron con apatía y hasta con desdén cuando llegó la noticia. Y Herodes, en su ansia de poder, manda a matar a todos los niños menores de 2 años de edad. Y había una profecía que hablaba de que en un momento dado Jerusalén estaría en llanto, gritando, se oyó el grito de noche. Haciendo alusión a lo que ocurriría a manos de Herodes. El Evangelio de Juan nos da una visión desde arriba de lo que estamos viendo desde abajo hasta ahora. Y Juan nos dice que Jesús, esa noche y durante su vida, a lo suyo en singular, a lo suyo vino, aquello que le pertenecía, a su nación, a su cultura, a lo suyo, coma, pero los suyos en plural, los habitantes ahora, no les recibieron. Eso explica por qué Jesús, no tengo el tiempo hoy, pero por qué Jesús en otro momento más adelante increpa, confronta a las ciudades de Corazín, Betsaida, Galilea y le dice, si en ti se hubiesen hecho los milagros, o mejor dicho, si en Sodoma y Gomorra se hubiesen hecho los milagros que se hicieron en ti, se hubiesen regocijado, hubiesen creído. Por tanto, en estas ciudades, a los habitantes de esas ciudades que vieron la mayoría de mis milagros y que no creyeron, le será peor en el día del juicio que aquellos que no vieron los milagros. La mayoría de la gente que iba al templo el día de reposo estuvieron menos dispuestos a recibir a Jesús. La mayoría de la gente que iba a aprender la palabra, los fariseos, los escribas, fueron los primeros en rechazar a Jesús. Porque una vez más, el conocimiento tiende a enorgullecernos y pensamos que conocer la verdad nos hace libre. No, mucha gente conoce la verdad. Es vivir la verdad lo que muestra que ya no nos fuimos hechos libres. Porque hasta entonces es la esclavitud del pecado que no me permite vivir en libertad. De manera que yo necesito conocer la verdad, pero yo necesito vivir la verdad. Y cuando vivo la verdad es la evidencia de que ya Jesús me ha hecho libre. Y entonces en Él hay libertad. Él ha roto mis cadenas. Y Él me ha dado vida nueva. Y al que el Hijo del Hombre hace libre, es verdaderamente libre. Al que el Hijo del Hombre hace libre, es verdaderamente libre. La encarnación representó la entrada de la libertad de los hombres. Porque hasta ese momento, Pablo escribe a Timoteo y le dice cómo han sido las cosas. Porque hasta que eso ocurra, dice que Satanás nos ha tenido como esclavos para hacer su voluntad. Lucas presenta a Jesús, leímos de Lucas, como hombre y como el salvador de todos los hombres. Ya sean ricos o pobres, analfabetos o muy sabios, muy conocidos, de renombre o desconocidos, judíos o gentiles, amos o esclavos, todos son bienvenidos porque al pie de la cruz todos somos iguales. ¿Qué somos? Personas condenadas en pecado, alejados de Dios, a menos que hayamos encontrado, o Cristo nos haya encontrado en el camino y nos haya dado libertad. Mateo presenta a Jesús como rey. Ese es el problema de Herodes. Es que nos lo han presentado como llegó un escriba, se encarnó un escriba. Se encarnó un rabino más. No, se encarnó el rey de Israel. ¿Y qué va a pasar con el rey Herodes? Tú puedes ver que no todo el mundo respondió adecuadamente a la encarnación. No todo el mundo responde hoy apropiadamente a la encarnación de Jesús. De hecho, una gran cantidad de la humanidad rechaza lo que Herodes rechazó, lo que los escribas rechazaron, lo que los sacerdotes de ese entonces rechazaron. Juan, el evangelista, ya no Juan el Bautista, Juan el evangelista, cuando narra su historia en su evangelio, como ya le mencioné, nos da una idea desde arriba de lo que esa noche estaba pasando. Porque recuerda, todos los eventos tienen dos lecturas, hemos hablado de eso en múltiples ocasiones, la de aquí abajo y la de allá arriba. Entonces, aquí abajo estaba pasando lo que vimos en María, en Elizabeth, en Zacarías, en los pastores, los ángeles que se aparecieron, en Herodes, en la ciudad de Jerusalén. Pero Juan nos dice, déjame decirte, por inspiración del Espíritu, cómo Él me permitió que yo viera la encarnación. Y resulta que en el principio, antes de la encarnación, ya era el Verbo. Y el Verbo estaba con Dios. Y el Verbo era Dios. Juan 1:1. De manera que Juan nos deja ver que María no es la madre de Dios porque Dios no tiene madre. En el principio estaba el Verbo y el Verbo estaba con Dios. Y el Verbo era Dios. María fue la madre de la criatura en quien Dios se hizo hombre. Ella fue la portadora de Dios. Pero Dios fue en el principio. Ese Dios que fue en el principio es el que Juan llama el Verbo que se hizo carne, la encarnación, y habitó entre nosotros. Y que vino lleno de gracia y de verdad. A través de Él, dice el mismo Juan, todo fue hecho, todo. A través de Cristo, todo, absolutamente todo. Y sin Él, nada fue hecho. Y Juan dice, déjame decirte qué más acerca de ese niño. En Él, aún en el vientre, en Él estaba la vida. Y la vida era la luz de los hombres. ¡Wow! Él pudo haber estado en la oscuridad del vientre, pero en él estaba la vida y en él estaba la luz. Y Juan dice, su luz brilló en las tinieblas. Su luz brilló en las tinieblas. En nuestros días, su luz brilla en las tinieblas, que son representativas del pecado. Pero las tinieblas no la comprendieron, no la recibieron. De la misma manera que hoy proyectamos la luz desde su palabra, y muchas veces las tinieblas que representan el pecado en el hombre, en el ser humano, tampoco le reciben y más bien le rechazan. Pero Juan 1:12, a todos los que le recibieron, a todos los que le recibieron, a muchos, pero que les recibieron, a esos él les dio el derecho de llegar a ser, porque no lo eran, hijos de Dios. Yo no tendría la osadía de decir lo que acabo de decir, que no todos los seres humanos son hijos de Dios, a menos que la Biblia lo dijera. Yo acabo de citarlo, Juan 1:12. Que la manera como se llega a ser hijo de Dios es recibiendo a Cristo. Las tinieblas no lo recibieron, pero a todos los que le llegaron, todos los que sí le recibieron, que se reconocieron como pecadores, en necesidad de perdón, por medio del sacrificio de Cristo, a eso Dios les dio el derecho, porque no lo tenían, de llegar a ser, porque no lo eran, hijos de Dios, es decir, a los que creen en su nombre. Fin del versículo 12. De manera que, trayendo mi mensaje a conclusión, para los que no creen, Jesús es la luz que resplandeció en el camino y los dejó en oscuridad. ¿Te imaginas? Tú sabes que en ocasiones tú has estado frente a una luz muy, muy, muy intensa y tú tampoco ves, pero sigue siendo la luz. Para los que no creen, Cristo es la luz que resplandeció en las tinieblas y los dejó en oscuridad. Pero para el que cree, Él es el camino iluminado que lleva a Dios. Para los que no creen, Jesús es la verdad que los ofende. Pastor, usted me ofendió hoy. No, la verdad que nos ofende. Pero para el que cree, Jesús es la verdad que lo liberta. Para el que no cree, Jesús es la vida que muestra que están muertos. Wow. La única manera que yo sé que hay un paciente que está muerto es porque yo sé lo que es un paciente que está vivo. Jesús es la vida que muestra que estos están muertos. Para los que no creen. Pero para los que creen, Jesús es la vida que los resucita.

armar un plan de salvación que implicara el traer a un hijo hecho hombre, a la segunda persona de la Trinidad, a través de una línea genealógica que comienza en el Génesis. Después del diluvio, hay una familia, y esa familia tuvo tres hijos, y de esos tres hijos, uno de ellos se llamaba Sem, y de Sem vinieron los semitas, los judíos, y de los semitas viene Abraham, y de Abraham Isaac, y de Isaac Jacob, y de ahí David, y de David eventualmente hasta llegar a Jesús, pasando por mujeres estériles y obrando milagrosamente para traerte al Salvador del mundo, y que cuando el Salvador del mundo llegara, la gente, con toda esa historia construida milagrosamente, lo rechazara porque no encajaba en su mente, en su forma de pensar, en su estilo de vida, y prefirió irse a una eternidad de condenación que a una de salvación. Este es un día de gozo, pero el gozo está en la persona de Jesús y en lo que Él trae. Este es un día de salvación, pero el día de salvación es un día bueno cuando yo la recibo, no cuando la rechazo. Este es un día espectacular para la fe cristiana. Este es un día extraordinario para recordar dentro del pueblo de Dios. El día que entró al mundo aquel que eventualmente me libertaría y me dejaría y me daría vida eterna y me dejaría libre por el resto de la eternidad, y que en agradecimiento yo respondería con gozo y adoración. Ahí podemos ver diferentes respuestas humanas. Han habido otras, pero el tiempo no nos da, pero recoge algunas de los mismos evangelios que nos sirven para el día de hoy también. ¿Quién pudo haber soñado, pensado que un Simeón iba a tener a su Salvador en sus brazos? Simeón tiene a este bebé de 8 días de nacido en sus brazos, y Simeón no sabe que el bebé que él tiene en su mano es la vida, que él es su aliento de vida, que él está vivo. Simeón estaba vivo porque el bebé tenía vida en sí mismo, porque él es la vida de los hombres y la luz de los hombres. ¿Quién pudo pensar o siquiera soñar que la salvación vendría del Señor de tal manera? Cierra tus ojos, porque Dios no solamente salvó cuando su Hijo entró al mundo, Dios sigue salvando hoy. Y si Dios te ha traído aquí para hablarte y aclararte y darte luz y entendimiento y organizar tus ideas, y al mismo tiempo para presentarte cosas que no conocías y que hoy te han servido de iluminación, quizás tú eres uno de esos o una de esas que está aquí aclarada ahora o aclarado, y que puedes decir: Señor, yo te doy gracias porque en el día en que estamos celebrando la encarnación de tu Hijo, tú me has traído luz que ha resplandecido en mi mente, en la oscuridad de mi mente, pero me ha iluminado. Y hoy yo quiero reconocerme como pecador, porque soy parte de la raza humana o pecadora, y quiero pedirte perdón por el derramamiento de sangre de tu Hijo y por los clavos que encontraron manos para clavar y pies para clavar donde yo debía haber estado clavado, para que a través de ellos yo pudiera ser salvo. Si tú estás aquí y es tu intención entregar tu vida a Jesús de esa manera para encontrar salvación, yo te voy a pedir ahí donde estás, no te voy a pedir en una oración de entrega de salvación en un día como hoy, si ese es tu deseo.

0: ¿Te quedas ahí? No te vamos a pedir gracia, hermana, ahí delante. ¿Alguien más que esta mañana quiere decirle: Dios, yo te doy gracias porque tu palabra ha sido entendida en el día? Gracias ahí atrás, una o dos veces. ¿Alguien más? Gracias. ¿Alguien más? Gracias. ¿Alguien más en esta mañana? Este es un día de salvación, porque de eso estamos hablando, de gracias aquí a mi izquierda. ¿Alguien más? Gracias allá arriba. ¿Alguien más? Antes de orar y cerrar en esta mañana. Bueno, ahí donde estás, te queda ahí mismo, y tú a orar en tu interior, conforme como Dios te guíe, pero igual voy a dirigirte desde aquí. Puedes decir ahí en tus propias palabras: Señor, agradecido o agradecida estoy de haber venido hasta aquí, escuchar tu palabra y revisar otra vez el relato de la encarnación de tu Hijo para la salvación mía y de la humanidad. En este día yo me confieso como pecador, porque tu palabra dice que todos pecaron y que todos quedamos destituidos de la gloria de Dios. Yo soy uno de esos, pero esta mañana yo quiero ser de otros, y por eso yo te confieso, o me confieso primero como pecador o pecadora, y te pido perdón. Y el perdón que te pido es en base a la sangre que Cristo derramó para limpiarnos, para limpiar a todos los hombres. Gracias por limpiarme hoy. Gracias por hacerme tu hijo o tu hija en esta mañana. Yo te declaro ahora mi Señor, mi Salvador. Y te doy gracias de nuevo por todo este misterio detrás de las Escrituras, a través de las cuales tú revelas todo lo que hiciste para encontrarte conmigo hoy. Gracias por la vida eterna que me regala a cambio de la vida terrenal que te entrego. En Cristo Jesús hemos orado. Su pueblo dice: amén.
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3: 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Tenemos que hablar de esas diferencias, pero al hablar de ellas tenemos que hacerlo de una manera que honremos y respetemos la manera en que Dios ha creado a esta persona que Él ha traído a tu vida.
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4: Hoy estamos continuando nuestra conversación en Aviva Nuestros Corazones con mi amiga de muchos años, Bárbara Rainey.

0: Y si no pudiste escuchar el programa de ayer, puedes hacerlo en avivanuestroscorazones.com y también puedes leer la transcripción. Vas a querer oírlo porque Bárbara es fácil de escuchar y vas a sentir como si estuvieras teniendo una conversación con una buena amiga. Y ese es el tono de su nuevo libro, sobre el cual estaremos hablando esta semana, titulado Letters to My Daughters, The Art of Being a Wife. En español sería Cartas a mis hijas, el arte de ser esposa, pero está solamente disponible en inglés. Es un libro escrito en una manera conversacional, en un formato de carta, hablando del arte de ser esposa y cómo Dios quiere que utilicemos el matrimonio para que sea una obra maestra. Quizás tu matrimonio no se vea como una obra maestra ahora mismo, pero quiero que sigas adelante y serás animada a hacerlo a medida en que escuchas la continuación de esta conversación con Bárbara. Así que Bárbara, gracias una vez más por unirte a nosotras nuevamente aquí en Aviva Nuestros Corazones.
1: Estoy encantada de estar aquí.
0: Pienso que cuando empecé a leer tu libro, me dije, Bárbara y Dennis Rainey, los conozco desde hace muchos, muchos años. ¿Podrán las personas identificarse con ellos y su matrimonio? Sí, te identificarás con su matrimonio. Vas a poder ver cosas en su historia, en el transcurso de la serie, que dirás, sí, yo he estado ahí. Hemos experimentado eso. Quizás estés pasando por eso ahora mismo y te dará esperanza de que Dios realmente puede hacer la diferencia que necesitas en tu matrimonio. Y hablando de diferencias, quiero que hablemos de las diferencias en el matrimonio.
1: Podemos hablar de diferencias.
0: Parece que cuando estamos de novios, las diferencias son cosas que...
1: Oh, tú las admiras. Dices, es tan extrovertido y eso me encanta de él.
0: Porque cuando eras más joven, eras callada y reservada.
1: Sí.
0: ¿Y Dennis? ¿Alguna vez ha sido Dennis callado y reservado?
1: Creo que nunca ha sido callado ni reservado. Tampoco inseguro ni tímido.
0: Y él se encuentra aquí con nosotras y él está sintiendo con la cabeza. Ves estas diferencias y piensas que es algo genial.
1: Sí. Y es un muy buen cumplido y me hace sentir bien porque él es seguro de sí mismo, yo no. Y así nos balanceamos el uno al otro. Y cuando estás de novia o comprometida, esas cosas se sienten muy bien. Pero después que te casas, a veces, bueno, no solo algunas veces, muchas veces esas diferencias de repente vienen a ser lo que vemos como debilidades. Recuerdo que al principio de nuestro matrimonio esto fue una gran sorpresa para mí. Fui muy sorprendida porque Dennis es muy espontáneo. De hecho, traje una lista de nuestras diferencias y luego que escribí el libro pensé, debí haber hecho una lista de las muchas maneras en que somos diferentes. ¿Quieres oír mi lista de lo diferentes que somos?
0: Sí, sí, claro.
1: Está bien, así de opuestos somos, realmente somos muy, muy diferentes. Dennis piensa en sentido global y yo pienso en sentido local. Él es espontáneo, yo soy muy planificada. Él es extrovertido y yo muy introvertida. Su madre le llamaba Correcaminos como apodo y yo pensaba que era tan lindo cuando éramos novios y cuando nos comprometimos pensé, ¡oh, qué dulce! Bueno, él realmente es un Correcaminos, es decir, a él le encanta viajar, le fascina salir y hacer cosas y estar activo constantemente. Yo soy hogareña. Hablando de contrastes, este era uno bien grande. Dennis es una persona sociable, yo soy una persona de tareas y deberes. A él le encanta la cacería, la pesca, los lugares al aire libre, hermosos. A mí me gustan también, pero prefiero pintar y contemplar el paisaje, hacer caminatas, pero él quiere ir a cazar e ir de pesca. Su proceso de pensamiento no tiene un orden específico. El mío es secuencial y ordenado. Su lenguaje de amor es físico, mi lenguaje de amor es de palabras. Él procesa información con rapidez. Yo proceso las cosas lentamente, como una olla de cocción lenta. Pienso acerca de las cosas por mucho tiempo. Y lo último que puse en la lista de nuestras diferencias es que él piensa en panorama general y la idea general de algo es suficiente. Yo tiendo a ser perfeccionista y los detalles son importantes para mí. Somos tan opuestos en cada categoría como se podría imaginar. Eso nos atrajo el uno al otro. Pero después de casarnos, eso vino a ser una fuente de conflicto. Tengo una historia que me encantaría contar. Al principio de nuestro matrimonio, yo tenía la idea de que la manera de tener un matrimonio cristiano era tener un estudio bíblico juntos y compartir un tiempo devocional juntos. Yo tenía esta prescripción en mi cabeza. Recuerda que a mí me gustan los detalles. Me gusta hacer las cosas en un orden particular y mi esposo no sigue un orden. Él es muy espontáneo. Empecé a notar todas estas cosas acerca de él y él no estaba haciendo las cosas de la manera en que yo pensaba debían ser hechas. Decidí que lo que sucedió fue que él no había captado unas cuantas cosas de su mamá. Quizá no fue del todo su culpa, quizá ella no se las enseñó y entonces yo debería hacerlo. ¿No le suena lógico?
2: Uh-huh, así es, después de todo, tú eres su ayuda, ¿no es así?
1: Yo soy su ayuda. Entonces pensé que debía ayudarlo y quizá lo que Dios quería era que yo lo ayudara. Así es que traté de ayudarlo a aprender algunas cosas que pensé que necesitaba aprender y cambiar algunas conductas que pensaba que necesitaba entrenamiento. Áreas que tenía deficientes. Comencé a darme cuenta que esa no era una buena receta para un matrimonio feliz, porque a medida que me enfocaba en esas cosas que yo pensaba que estaban mal o que él no estaba haciendo correctamente, de repente eso era lo único que yo notaba. Era como si todas las cosas que yo pensaba que estaban mal estaban escritas en tinta neón, en las paredes o en su espalda. Pensaba en todo lo que estaba mal con él desde mi punto de vista. Y no eran cosas malas en sí. Nada de esto era pecado, nada de esto era rebelión, nada de esto era desamor. Era simplemente diferente a mí. Era un enfoque de la vida completamente diferente al mío. Y yo realmente lo veía como la manera equivocada de ver la vida, cuando solamente era diferente. Nosotros tenemos una frase maravillosa que Dennis me ha dicho por años. Y ahora yo también la digo, porque él está absolutamente correcto. Las diferencias no son malas. Las diferencias son solo diferencias. Has oído que hay dos maneras de llenar un lavaplatos, ¿cierto? ¿No? ¿No la hay? Yo soy como tú. Hay diferentes maneras de vivir la vida, diferentes maneras de ver la vida y no son incorrectas, son solo diferentes. Y el matrimonio es aprender cómo continuar aceptándose el uno al otro en nuestras diferencias y buscar la manera en que esas diferencias puedan combinarse y cómo ellas se complementan, porque esa fue la razón por la cual nos casamos.
2: Y hablando acerca de lidiar con las diferencias, háblanos del tema de lavar la ropa.
1: Sí.
2: ¿Cómo lidias con esas diferencias? Esa no parece ser una que traiga mayores complicaciones, pero sí una que estuvo presente por mucho tiempo en tu matrimonio.
1: Era algo muy importante para mí. Recién casada, parte de lo que consideraba mi trabajo era lavar la ropa. Ahora, eso no siempre es lo que sucede en los matrimonios hoy. La división de trabajos, por así decirlo, en un matrimonio puede hacerse como se decida entre ambos. No es bíblico o antibíblico decidir quién cocina o quién lava, ¿no crees? Pero yo decidí que eso era parte de lo que yo quería hacer y eso no me molestaba hacerlo. Así que desde el principio empecé a lavar la ropa y todavía lavo nuestra ropa junta. Desde el principio noté que Dennis siempre volteaba sus calcetines y sus camisetas al revés. Y en algún momento pensé, le voy a decir que cambie eso porque me tomaba más tiempo voltearlas al derecho. Así que le pedí, ¿podrías cambiar eso? Y él me respondió, ¿por qué? Así lo he hecho siempre. No fue como que no lo hubiera tomado en serio. No hubo maldad. Él no entendía que implicaba trabajo adicional para mí. Y le respondí, bueno, está bien. Y continúe haciéndolo. Él continuó haciéndolo igual, no cambió y yo continué haciendo lo que siempre había hecho. Escribí en mi libro, nunca se me ocurrió decirle, pues entonces lava tu ropa. Eso nunca se me ocurrió. Pudimos haber hablado sobre el tema y quizá encontrar una solución. No sé, pero no fue lo que hice. Lo que hice fue continuar lavando, como siempre había lavado, y voltear todas esas cosas al derecho y doblarlas y guardarlas. Entonces probablemente 10 años después, para entonces tendríamos casi 6 hijos, todavía seguía lavando la ropa, pero ahora para 8 personas, no solo para nosotros dos. Y pensaba, si no tuviera que voltear toda esta ropa al derecho, eso me ahorraría un tiempo. No mucho, pero en esta etapa de la vida, a un par de minutos significa mucho para mí.
2: Así es.
1: Así que volví a tocarle el tema de nuevo a Dennis y le dije, ¿sabes? Me ayudaría mucho con la ropa que tengo que lavar y todas las cosas que tengo que hacer. Si no te molestaría voltear tu ropa al derecho, me ahorraría tiempo. ¿Te molestaría hacerlo? Y él me contestó, claro que no. No fue nada del otro mundo cuando le pregunté más adelante. Parte de eso fue el contexto de nuestras vidas. Él entendió que en la etapa en que estábamos viviendo, cuánto trabajo y cuánta responsabilidad estaba llevando. Al principio de nuestro matrimonio, él no tenía la madurez ni el tiempo para poder apreciar el trabajo que yo estaba haciendo. Estábamos en diferentes lugares. Lo que aprendí de eso es que pueden suceder cambios. El cambio en conducta puede suceder en todas las etapas de nuestras vidas. Pero con frecuencia toma tiempo y necesitamos ser pacientes y estar dispuestos a confiar en el tiempo de Dios para obrar en nuestras vidas de acuerdo a su tiempo, no al nuestro.
2: Así es, y darnos cuenta que a veces el cambio no va a suceder. Aún habrá diferencias que permanecerán sin importar por cuánto tiempo hayas estado casada. Supongo que Dennis y tú aún tienen algunas diferencias.
1: Somos muy diferentes. Él todavía piensa sin orden y yo aún pienso secuencialmente. Él aún es impulsivo y espontáneo y yo planificadora. Aún nos topamos con esto. Cuando salimos de viaje en carro, yo quiero colocar las maletas alineadas en el baúl. Y él piensa, ¿qué importa? Échalas ahí como sea. Así es que seguiremos siendo las mismas personas que éramos cuando nos casamos. Esas diferencias personales, esas predisposiciones genéticas a ciertas cosas estarán con nosotros de por vida. Y es aprender a vivir con ellas y aceptar esas cosas y aceptar el diseño de Dios en la otra persona. Y también saber que podemos cambiar y que podemos confiar en Dios. Y cuando esperamos y oramos, Dios también puede producir el cambio. Así que es una mezcla de ambas cosas, que Dios obra en nuestras vidas a través de décadas del matrimonio.
2: ¿Y no crees que esas diferencias exponen cosas acerca de nosotras en términos de cómo nosotras y nuestras reacciones necesitan cambiar? Cuando reaccionas a algo, usualmente ese algo no es el problema. Es algo que está siendo expuesto de nuestro propio corazón.
1: Sí. Usualmente es algo aquí, dentro, porque inicialmente en nuestro matrimonio y aún hoy cuando veo algo que no me gusta es porque es algún inconveniente para mí, me interrumpe. No es algo que quiero, lo cual es nuestra perspectiva muy egocéntrica. Así que usualmente revela lo que hay en nuestro corazón y eso es lo que hace que esas diferencias salgan a relucir.
2: Y mientras piensas en esto y en el principio de tu matrimonio, ¿crees que sea buena idea que hablen de esas diferencias, que las aborden? Y entonces, ¿cómo poder hacer eso de una manera que motive en lugar que desanime?
1: Pienso que tienes que hablar de esas diferencias porque el no hablar de ellas es pretender como que no existen. El matrimonio no se trata de fingir, no finjamos en el matrimonio. El matrimonio es para ser uno, para tener transparencia, para ser abiertos. Nos casamos para eso, ¿no es cierto? Tenemos que hablar de esas diferencias, pero al hablar de ellas tenemos que hacerlo de una manera que honre y respete la manera en que Dios ha creado a esta persona que Él ha traído a tu vida. Es tener la actitud correcta de nuestro corazón cuando hablamos de ellos. Y no siempre tenemos la actitud correcta de nuestro corazón. No siempre la tenemos aún hoy. Pero cuando nos damos cuenta que nuestros corazones no están bien, pedimos perdón y llegamos al inicio de esa restauración y entonces hablamos de ¿cómo dejo de hacer esto que te está haciendo la vida incómoda o que te está haciendo la vida desagradable? Con lo que estamos lidiando ahora en nuestra relación es que en esta etapa no tenemos hijos en casa y esto es común para muchas mujeres ahora que sus hijos se han crecido y se han ido. Por años, toda mi atención estuvo en arreglarlos, ayudarlos, entrenarlos, orientarlos, asegurándome que dijeran por favor y gracias y todas estas cosas que las mamás hacemos. Bueno, ahora que nuestros hijos ya no están, toda esa energía y toda esa experiencia de entrenamiento que tengo tiende a enfocarse en mi esposo.
2: Y seguro que le encanta eso.
1: Oh, a él le fascina. Tengo que recordar que no soy su mamá, lo cual ya sé, pero de continuo sale en la relación. Y cuando me doy cuenta que estoy siendo crítica o exigente y señalo cosas que realmente no son importantes, entonces debo reconocer que o él me dice algo o el espíritu me da convicción y le digo, lo siento, realmente no es tan importante, está bien. Todas tenemos estas cosas que van a estar con nosotras por el resto de nuestras vidas, a las cuales nos vamos a ver sucumbir. Vamos a ser retadas por ellas, vamos a luchar con ellas y se trata de tener un corazón que responda al Espíritu Santo y sea rápido en perdonar. Ahora, somos mucho más rápidos en perdonarnos el uno al otro que antes porque sabemos que muchas de estas cosas no son importantes. Muchas de estas cosas no importan. Entonces nos perdonamos más rápido que en nuestros primeros días de matrimonio y eso es realmente un gozo y un deleite.
2: Bárbara, fuiste bastante honesta en el libro acerca de la naturaleza de tu ADN, que es ser más crítica, más perfeccionista, y es algo que fue modelado en tu hogar cuando estabas creciendo.
1: Correcto.
2: Tú hablas de cómo las mujeres frecuentemente somos de alto control.
1: Lo somos.
2: Nos encanta tener una opinión de así es como debe ser, así es como debe verse. Quizás esto viene con el instinto maternal de entrenar y también cómo Dios usa el matrimonio para lidiar con esas cosas en nuestras propias vidas.
1: Así es.
2: ¿Cómo has visto a Dios utilizar esas diferencias en tu matrimonio para santificarte en esas áreas?
1: Bueno, como mencioné anteriormente, he aprendido que las diferencias son buenas, aunque inicialmente sentía que no eran buenas. Sentía que no eran buenas y que mi responsabilidad era corregirlas y arreglarlas. Pero he llegado a ver la belleza de lo que Dios ha creado en nuestras diferencias y en hacernos tan únicos como individuos. Y claro, lo veo de cerca y muy personal en mi matrimonio con mi esposo, pero estoy aprendiendo a apreciar eso sobre todos nosotros. Pienso que es crecer en apreciar la belleza, la complejidad que Dios ha hecho en cada uno de nosotros que somos hechos a su imagen. Por eso es un bello reflejo de quién Dios es. Porque Él ha puesto esas diferencias únicas en cada uno de nosotros para reflejar quién Él es al mundo.
2: Piensa en una mujer. Piensa que muchas veces tenemos patrones que ni siquiera nos damos cuenta que tenemos.
1: Sí.
2: Tienes a alguien que ha estado casada 10, 15, 20 años y hay un patrón de ver las cosas a través de ojos negativos, a través de lentes negativos, y ella está estancada ahí. Y el matrimonio está estancado. Hay fricción, no hay armonía, no hay unidad. ¿Cómo cambias esos pasos de danza? Tú eres la esposa, no es tu papel cambiar a tu esposo.
1: Correcto.
2: Quizás esa es una de las primeras cosas de las que debemos darnos cuenta. Pero, ¿cómo empiezas a marcar la diferencia en la forma como manejas esas diferencias?
1: Pienso que lo primero que tienes es que llevar tu corazón al Señor y decirle, ¿qué no estoy viendo? ¿Cuáles son los puntos ciegos en mi vida? En mi libro hablo acerca de que el matrimonio es como una danza. Probablemente lleguemos a ese punto más adelante, pero es una bella imagen de cómo Dios diseñó el matrimonio y mi responsabilidad como esposa es seguir el liderazgo de mi esposo. Quizá estoy tratando de liderar, quizá estoy tratando de dictar el flujo de nuestra relación con mis críticas, con mi nivel tan alto de control. Todas nosotras mujeres podemos tener el control alto. Y parte de eso se debe a que muchas de nosotras somos madres, pero también es porque pienso que el hogar es nuestro dominio y que queremos controlarlo. Queremos que sea nuestro y queremos que sea a nuestra manera. Pienso que tenemos la debilidad de ser así, pero tenemos que comenzar rindiendo nuestros corazones y decir, Señor, tú hiciste el matrimonio, tú me hiciste de la manera que querías que yo fuera, tú hiciste a mi esposo como tú quisiste que él fuera. Tú eres el que sabe cómo hacer que esto funcione. Si soy crítica, si mi corazón no está bien, necesito que me lo muestres. Debes estar dispuesta a pedir esto, y hay momentos para muchas de nosotras donde no estamos dispuestas. Yo no he estado dispuesta porque no quería estar equivocada. Yo quería estar en lo cierto y que él fuera el equivocado. Pero es decir, que lo que Dios cree es más importante que lo que yo creo y lo que yo quiero. Y a veces tardamos un poco en llegar a esa conclusión como mujeres.
2: Así es. Hubo puntos donde tuviste que decir en tu propio corazón, voy a dejar pasar esto. No voy a dejar que esto, lo que sea, lo voy a dejar pasar. Está bien que seamos diferentes.
1: Correcto. Bueno, recuerdo como decía anteriormente, cuando empecé a ver estas diferencias en mi esposo, oré por largo tiempo que Dios cambiara todas estas cosas. Y fue obvio que Dios no las iba a cambiar. Él no iba a transformar su personalidad en otra persona. Y estoy muy contenta.
2: Y al orar así, te encontraste con una fijación en lo negativo, en lo que había que cambiar, en lo que tú pensabas que era negativo.
1: Oh, todo el tiempo. Lo que yo pensé que era negativo, no era negativo. Uh-huh. Pero la gran lección para mí en esos primeros años y que he continuado aplicando a nuestro matrimonio es, Dios lo creó a él de esa manera. Dios está en control. Y si él quiere cambiarlo, lo puede hacer. Y como tú dijiste, lo dejé pasar. Uh-huh. Literalmente lo dejé pasar y dije, está bien, Dios, si tú quieres cambiar cualquiera de estas cosas, eso es asunto tuyo, no mío. Lo voy a dejar pasar y lo voy a aceptar como él es y confiar en ti, que esto es lo suficientemente grande para tú manejarlo. Y tú puedes manejarlo. Y si no quieres manejarlo, confío en ti con eso también. Así que hay un sentido de que hay mucha rendición a Dios al decir, tú puedes hacer esto, tú puedes arreglar si quieres arreglarlo. Y si no, voy a continuar confiando en ti, porque Dios tiene planes mayores de los que nosotros pudiéramos imaginarnos. Si Dios hubiese respondido a mis oraciones, yo hubiera sido miserable, porque Él hubiera cambiado a mi esposo de una manera que no hubiera sido buena para mí. Yo no sabía lo que estaba pidiendo. Pienso que muchas veces cuando oramos no sabemos lo que estamos pidiendo. Pero Dios sabe más y es aprender a someternos a Él y confiar en Él como nuestro Padre Celestial, como nuestro Creador, como el diseñador del matrimonio, como aquel que nos llamó juntos. Él nos unió a mi esposo y a mí, así que Él puede hacer que funcione.
2: Amén.
1: Es mantener esa rendición a Cristo como lo primero y más importante en nuestras vidas.
2: Y luego hay momentos en que necesitas hablar de esas diferencias.
1: Oh, absolutamente.
2: Y hay algo que tú mencionas que es realmente práctico con relación a esto. ¿Podrías compartirlo con nosotras?
1: Por supuesto, me encantaría. Eso es algo que Denis y yo iniciamos hace varios años. Cuando tienes una conversación difícil o cuando sabes que vas a tener una de las cosas que hemos practicado en nuestro matrimonio durante todas estas décadas, es decir, al principio de esta conversación difícil, quiero que sepas que necesito hablar contigo sobre algo que probablemente no va a ser muy agradable. No quiero dejarlo pasar y no me voy a ir de aquí. Y entonces tenemos la conversación. Muchas veces esta conversación dura 10 minutos, a veces horas, a veces se extiende a varios días. Pero al final de estas conversaciones difíciles, siempre le ponemos un sello que dice te amo, estoy comprometida contigo y no me voy a ir de aquí, me casaría contigo de nuevo. Y ese sello, ese principio de reafirmar tu compromiso, el uno con el otro, durante conversaciones difíciles, al principio y especialmente al final, vuelve a solidificar el fundamento que dice somos uno. Vamos a sobrepasar esto y vamos a confiar que Dios lo hará y no nos vamos de aquí. En esta cultura de divorcios y matrimonios que van y vienen, realmente necesitamos eso más que nunca. Necesitamos esa ancla, esa estabilidad, el recordarnos el uno al otro, yo te escogí, te amo y no me voy de aquí. Y dilo una y otra vez. Durante nuestras vidas decimos múltiples veces nuestro juramento de lealtad a la patria, ¿cierto? ¿Pensamos algo cuando lo repetimos? ¿Qué tanto más importante es repetir nuestras promesas en el matrimonio? Deberíamos hacerlo diario. Te amo, yo te escogí, estoy comprometida contigo, no me voy para ningún lado. Ese es el ancla, eso es lo que nos mantiene arraigados el uno al otro cuando la vida se siente imposible. Y la vida se pondrá así. Todos atravesamos épocas que se siente imposible. En múltiples ocasiones necesitamos esa ancla, necesitamos esa estabilidad que el compromiso provee cuando nos declaramos eso el uno al otro.
2: Y quizás tú que nos estás escuchando, Dios te está hablando a ti ahora mismo acerca de un área de diferencia en tu matrimonio. O quizás el hecho de que hay diferencias y tú has estado convirtiéndolas en obstáculos, barreras, en vallas. ¿Qué quiere Dios hacer con esas diferencias? ¿Cómo quiere Él que ajustes tu forma de pensar? ¿Cómo quiere Él que asumas una perspectiva diferente? ¿Cómo quiere que ores de manera diferente? Tú no dejaste de orar por Dennis, Bárbara.
1: No, yo oré diferente. Yo empecé a orar que Dios obrara en su vida cualidades de carácter positivas. Así que en lugar de orar que Dios cambiara todas estas cosas que yo pensaba estaban mal, yo empecé a orar que Dios desarrollara piedad en su vida. Yo usaba a hombres de la Biblia como mi modelo. En diferentes épocas usaba a uno diferente. En una ocasión estaba dando un estudio acerca de Daniel con mi grupo de estudio bíblico y estaba tan impresionada con la vida de Daniel que pensé, yo quiero esas cualidades en mi esposo y sé que Dios también las quiere. Así que empecé a orar esas cualidades que estaba aprendiendo de la vida de Daniel fueran evidentes en la vida de mi esposo. En otra ocasión estudiaba a José y oré por esas cualidades para mi esposo también, que Dios las desarrollara en su vida como hombre, porque Dios quiere que todos nuestros hombres que le conocen a Él y le pertenecen tengan esas cualidades que le eleva y destaca en su palabra. Así es que cambié mi oración de Dios cambia estas cosas a Dios desarrolla estas cosas que sé que son tu voluntad para su vida.
2: Bárbara, dices en uno de los capítulos de tu libro que Dios toma a dos personas y las usa a ambas en sus vidas respectivamente para hacer que el otro crezca a una imagen más completa de lo que él, Dios, tenía en mente. Esas diferencias son los ingredientes que Dios usa para hacer un bello festín, un banquete, no solo para ti y para tu compañero, sino para que otros puedan ser bendecidos y puedan disfrutar la obra del Creador a medida que Él obra a través de tu matrimonio. Y Bárbara desarrolla esto de una manera hermosa y creativa en su libro titulado Letters to My Daughters, The Art of Being a Wife, Carta a mis hijas, el arte de ser esposa, que está disponible solamente en inglés. Esta serie de programas a la que dimos inicio en el día de ayer está basada en ese libro. Y mañana continuaremos nuestra conversación con Bárbara Rainey. Espero que esté siendo de aliento, de ánimo para ti, como lo ha sido para mí. Así que asegúrate de volver a sintonizarnos nuevamente mañana aquí en Aviva Nuestros Corazones.
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Es un verdadero placer para todos los que hacemos La Biblia Dice darle la bienvenida. En breve, David Logacho estará con nosotros respondiendo la consulta de hoy.

0: La pregunta de hoy es la siguiente. ¿Está Dios comunicando su voluntad a las personas hoy en día por medio de sueños, como sostienen algunos hermanos en Cristo? Si no es por medio de sueños que Dios comunica su voluntad hoy en día, entonces, ¿por qué Dios ha dado a los seres humanos la capacidad de soñar?
1: Gracias por su pregunta. En determinada época de la historia, mientras todavía la Biblia no estaba completa, a veces Dios reveló su voluntad por medio de sueños y también por medio de visiones, pero eso fue en el pasado. Hoy en día, Dios hace conocer su voluntad a través de su palabra y por su Santo Espíritu. No se sabe con qué propósito Dios ha dado al hombre la capacidad de soñar hoy en día, pero ciertamente no es para comunicar su voluntad. Pero ya que estamos hablando de sueños, permítame compartir lo siguiente. Al hablar de sueños y visiones, y en general de cualquier otra forma de comunicación de parte de Dios, aparte de la Biblia, estamos entrando en un terreno bastante controversial. Lo que voy a exponer es mi convicción sobre esto, conforme a lo que yo conozco de la Biblia. De ninguna manera pretendo atacar a hermanos en la fe que, de alguna manera, quizá por experiencia propia, han llegado a una conclusión diferente. Parto de un principio importante que aparece en Lucas 1:37, donde dice, «Porque nada hay imposible para Dios». Así es. Dios es soberano y nada ni nadie puede limitarle de alguna manera. Examinemos, pues, la información que la misma Biblia nos provee. Primeramente, vemos que la última vez que Dios se comunicó con un ser humano mediante sueños fue con José, el esposo de María, la madre de Jesús, y le dio a conocer que debía ir con Jesús y María a la región de Galilea. Mateo 2:22 dice, pero oyendo que Arquelao reinaba en Judea, en lugar de Herodes su padre, tuvo temor de ir allá, pero avisado por revelación en sueños, se fue a la región de Galilea. Existe otra mención de un sueño en Mateo 27:19, en el cual la esposa de Pilato padeció mucho en sueños por causa de Jesucristo, quien estaba por ser crucificado. Sin embargo, no se declara que hubiera habido algún mensaje específico de parte de Dios. Después de esto, la Biblia no declara absolutamente nada más en cuanto a personas que hubieran recibido algún mensaje de Dios por medio de sueños. Si este fuera el método de Dios para revelar su voluntad hoy en día, ¿no le parece que debería haber bastante evidencia de ello en las epístolas, que son los libros en los cuales la Iglesia basa mayormente su doctrina y práctica? Pero la realidad es que no existe ninguna evidencia, y por tanto es lógico pensar que Dios en la actualidad debe haber escogido revelar su voluntad por medio de alguna forma distinta de los sueños. La única manera es a través de su palabra y la iluminación para entender la que proviene del Espíritu Santo, operando en aquellos que hemos recibido a Cristo como nuestro personal Salvador. Soy David Logacho. Ha sido un privilegio responder su pregunta. Si tiene preguntas, hágamelas llegar a la siguiente dirección de correo electrónico: contacto@labibliadice.org.
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1: 1985. Comienza la historia. La música fue para mí. Graba su primer disco. El medio música. 2 años después, Te has olvidado de mí. La grabación que le abrió las puertas de Latinoamérica. ¿Qué te pasa? Si acaso te preguntan si eres feliz. 1989. Millones de personas lo vieron a través de la cadena TVN.
2: Somos gente
1: de Costa Rica, El Salvador, Honduras, Guatemala, Venezuela, República Dominicana, Estados Unidos. 1990, Tú Puedes, la grabación que marcó una nueva etapa.
3: Este himno que dice cuando te alabo.
1: Juntos en lo mejor, en el 1991, 1992.
4: Benjamín Rivera en vivo.

0: 1993. Las interpretaciones que nos recordaron el ayer. Herencia. Ha transcurrido una década, 10 años de júbilo.
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0: Todos contestaremos esta pregunta de una manera o de otra, ya sea vocalmente o por nuestras acciones. ¿Qué haré con Cristo?
1: Hola y bienvenidos a El Amor que Vale, con el profesor y pastor Dr. Adrián Rogers en la voz del pastor Lenín de Llanón. Imagínese que el día de hoy usted recibe una llamada telefónica indicándole que ha ganado un gran premio de 5 millones de dólares. ¿Qué le parece? Usted realmente no lo cree, pero la voz al otro lado de la línea le confirma que no hay truco y que solo tiene que acercarse a recibir su gran premio. Todavía parece que tanta riqueza sin que haya esfuerzo de su parte es demasiado buena para ser verdad. Pero usted ya lo piensa. Ahora debe tomar una decisión. ¿Qué hará con él? ¿Qué hará con su gran premio? Ahora piense en la riqueza más grande que existe en el mundo, la vida que puede darle Jesús de Nazaret. Él es el premio mayor y Dios le ofrece cosas asombrosas que parecen demasiado buenas para ser verdad. La vida eterna, el perdón de los pecados y su amor inigualable. Ahora usted debe tomar una decisión. ¿Qué hará con Cristo?
0: Amigos, bienvenidos a El Amor que Vale. ¿Se han hecho alguna vez la pregunta, ¿qué haré con Cristo? Poncio Pilato literalmente hizo esta pregunta. Él era el gobernador romano. Jesucristo estaba de pie ante él para ser juzgado. Pilato tenía la potestad de soltarlo o entregarlo para ser crucificado. Jesús estaba en las manos de Pilato. Hoy, Pilato está en las manos de Jesús. Ahora mismo le voy a hacer la mencionada pregunta. ¿Qué hará usted con Jesucristo? ¿Puede aceptarlo o puede rechazarlo? ¿Coronarlo o crucificarlo? ¿Confesarlo o negarlo? La pregunta es, ¿qué hará usted con Jesucristo? Hoy voy a hacer una pregunta, la misma que Pilato, el gobernador romano, hizo al entregar a Jesús para ser crucificado. Él hizo esta pregunta hace 2000 años, mas esta es tan actual y tan pertinente hoy como lo fue entonces. Esta es la pregunta, de acuerdo a Mateo 27:22. Pilato les dijo, ¿qué pues haré de Jesús llamado el Cristo? Todos le dijeron, sea crucificado. ¿Qué pues haré de Jesús llamado el Cristo? Esta pregunta es una pregunta personal. Es una pregunta pertinente. No estamos hablando acerca de otra personalidad, no estamos hablando acerca de alguna denominación, de alguna idea. Estamos hablando acerca de uno que declaró ser el Hijo de Dios. Y esta pregunta

0: que se le está haciendo ahora es urgente. Y antes de que termine de escuchar este mensaje, si aún no la ha respondido, usted tomará una decisión acerca de esta. Todos contestaremos esta pregunta de una manera o de otra, ya sea vocalmente o por nuestras acciones. ¿Qué haré con Cristo? Pilato tenía que hacer algo con Jesús. Él se enfrentaba con el inevitable, ineludible Jesucristo. Y usted también. Quiero que usted lo sepa. Pilato no tomó la decisión de crucificar a Jesús sin haber recibido advertencias. Hubo algunas voces que le hablaron a Pilato. Hubo algunas voces que lo confrontaron. Por ejemplo, hubo la voz de la razón. La Biblia dice que Pilato sabía que era por envidia que los fariseos habían entregado a Jesús. Pilato no era ningún tonto. Usted no puede llegar a ser el gobernador romano si es un tonto. La voz de la razón le dijo a Pilato que todo eso era solo un espectáculo absurdo. Y le diré, amigo, si usa la voz de la razón que Pilato no usó, usted le entregará su corazón a Jesucristo. No solo la voz de la razón, sino la voz de la conciencia. Pilato miró a Jesús. Pilato escuchó a todos los testigos. Y Pilato concluyó, «Yo no hallo delito en él». Su conciencia resonó a través de él y él efectivamente sabía, no solo por la voz de la razón, sino por la conciencia, que Jesucristo era quien él declaró ser. Pero sabía que hubo una voz mayor que habló a Pilato. Fue la voz de Dios. Él estuvo cara a cara ante Jesucristo y Jesús le dijo, «Todo aquel que es de la verdad oye mi voz». Jesucristo y Pilato estuvieron frente a frente, y Pilato escuchó. Pilato tuvo la oportunidad de entregar su corazón a Jesucristo. Hubo voces que lo confrontaron, pero amigo, también hubo valores que lo controlaron. Es decir, era muy difícil para Pilato entregar su corazón a Cristo. Era muy difícil para Cristo llegar a ser real en la vida de Pilato, porque habían ciertos valores que estaban comprimiendo a Pilato. ¿Cuáles eran? Bueno, el primero fue la opinión pública. La Biblia nos dice que Pilato permitió que crucificaran a Jesucristo porque él quería mantener a la muchedumbre contenta. Es decir, la Biblia dice que para mantener contenta a la multitud, para aplacarlos, para prevenir un alboroto, Pilato dijo, «Crucifíquenlo». ¿Lo entiende? Fue la opinión pública lo que estaba controlando, amoldando a Pilato a su gusto. Algunos de ustedes tienen temor de entregar su corazón a Jesucristo porque piensan que serán el hazmerreír, tal vez en el trabajo, en su negocio, quizás en la universidad, en el colegio. Las personas lo mirarán diferente, lo rechazarán. Usted no encajaría más en su grupo social. Pero hubo otra presión, otro valor que lo controló, no solo la opinión pública y la popularidad, sino que había algo más, la posición y la posesión. Verá, Pilato tenía un trabajo muy cómodo. Él contaba con todos los lujos y comodidades que un gobernador romano llegaba a poseer. El concilio judío le dijo, Jesús declara ser el rey, y si tú permites que Jesucristo lo siga diciendo y no le crucificas, nosotros se lo diremos a César, y César será el que trate contigo. Tú perderás tus posiciones y tus posesiones. Y Pilato tomó la decisión de crucificar a Jesucristo porque lo que enmantequillaba su pan determinaba su conducta. Y aún hay personas así hoy que prefieren que Jesucristo sea crucificado antes de dejar su posición y sus posesiones. Mas lo principal que moldeó a Pilato no fue la opinión pública, ni la posición ni las posesiones, sino el orgullo. Pilato era un egotista lleno de sí mismo. Él dijo a Jesús, «¿Qué, a mí no me hablas? ¿No sabes que tengo autoridad para crucificarte y que tengo autoridad para soltarte?» El hombre humeaba con orgullo. Muchos hombres y mujeres están siendo escoltados al infierno en las cadenas frías del orgullo fabricadas en el yunque de un corazón duro. Pero no solo vemos las voces que lo confrontaron y los valores que lo controlaron, sino el veredicto que lo condenó. Pilato dijo después de todas estas presiones, «Bien, me lavaré mis manos de la sangre de Jesús». Y en una ceremonia simulada, tomó una cubeta de agua, se lavó sus delicadas y blancas manos de político, las levantó y dijo, «Inocente soy yo de la sangre de este justo, allá vosotros». Sí, es cierto que Pilato no escupió el rostro de Jesús. Es cierto que Pilato no fue el que martilló esos clavos en las palmas temblorosas de Jesucristo. Es cierto que Pilato no sostuvo la lanza que atravesó su costado. Pero la eternidad mostrará que la decisión que tomó de no decidir fue la peor decisión de todas, porque Jesucristo dijo, «El que no es conmigo, contra mí es». Pilato pensó que al permitir que la muchedumbre decidiera entre Jesús o Barrabás, que de algún modo podría lavarse sus manos, que de algún modo podría quedar neutral en todo este asunto. Pero su decisión de no decidir fue la peor decisión que él podría haber tomado, porque decidió contra el Señor Jesús y permitió que fuese crucificado. Ese primer juicio fue una burla de la justicia. Así que hoy vamos a poner a Jesucristo de nuevo en juicio. Voy a nombrar a las congregaciones como jurado. Voy a poner a Jesucristo aquí en la silla de los acusados y vamos a oír nuevamente algunas evidencias. Les pediré que escuchen el testimonio que las personas darán de Jesucristo. Y las dos preguntas son, ¿qué pensáis del Cristo? La segunda pregunta es, ¿qué haré de Jesús, llamado el Cristo? Hoy voy a llamar a algunos testigos a comparecer aquí y les voy a preguntar, ¿qué piensan del Cristo? Y estos testigos van a repetir las mismas palabras que encontramos en las páginas de las Santas Escrituras. Todo testimonio se apoyará en la palabra infalible de Dios al retroceder en el tiempo. Primero quiero llamar a testificar a un hombre llamado el precursor de Jesús, un hombre del desierto, Juan el Bautista. Empecemos. El señor Juan el Bautista, usted de alguna forma fue pariente sanguíneo del Señor Jesucristo. Señor Juan, usted fue el que lo bautizó. Y quiero hacerle una pregunta. ¿Qué piensa del Cristo? Deseo que escuche lo que este recio individualista, Juan el Bautista, testifica al mirar a Jesús en el andén de los prisioneros. Y esto es lo que Juan dice acerca de él, de Cristo. He aquí el Cordero de Dios que quita el pecado del mundo. Muchas gracias, señor Juan el Bautista. Aprecio su testimonio. ¿Sabe a quién me gustaría llamar ahora? Al apóstol Juan. Juan, usted es un pensador profundo. Usted es un místico. Usted pasó 3 años en la presencia de Jesús. Juan, ¿qué piensa del Cristo? Yo quiero que usted vea al amado apóstol mirar a Jesús a los ojos y declarar, «Y aquel Verbo fue hecho carne y habitó entre nosotros, y vimos su gloria, gloria como del unigénito del Padre, lleno de gracia y de verdad». ¡Qué maravilloso testimonio! Gracias, Juan. Puede tomar asiento. Ahora voy a hacer algo que nunca se ha hecho en un juicio terrenal. Llamaré a un ángel para que testifique, un ángel santo de la gloria. Señor ángel, con reverencia de pie ante usted, aquí le pedimos que testifique en esta corte, ¿qué piensa del Cristo? Y el ángel nos responde, ha nacido hoy en la ciudad de David un Salvador que es Cristo, el Señor. Muchas gracias, santo ángel. Ah, más escucho a alguien en el jurado decir, pero este juicio es tan unilateral, todos los que ha traído son sus amigos. Bien, oigamos los del lado opuesto. los que demandaron su sangre y querían crucificarlo. Veamos qué tienen que decir. Señores fariseos, ustedes lo odiaban, querían crucificarlo. ¿Por qué? Y responden, porque éste a los pecadores recibe y con ellos come. Gracias, señores fariseos. Judas, usted lo traicionó, lo vendió por 30 monedas de plata. Judas, salga del infierno, diga la verdad, solo la verdad y nada más que la verdad. ¿Qué piensa del Cristo? Y Judas responde, yo he pecado entregando sangre inocente. Ahora llamo a uno de los soldados romanos, un centurión. Centurión, usted lo vio morir. Usted lo clavó a esa cruz infernal. Miró cuando le abrieron su costado con una lanza. ¿Qué piensa usted del Cristo? Y el centurión responde, verdaderamente este era el Hijo de Dios. Y usted dirá, después de llamar a un ángel, ¿por qué no llaman a un demonio? Bien, así que hagámoslo. Inmundo demonio, diga la verdad, solo la verdad y nada más que la verdad. ¿Qué piensa del Cristo? Y el demonio responde, yo te conozco quién eres, el Santo de Dios. Pero ahora con toda reverencia y humildad, quiero que guardemos silencio porque hay aún un testigo más que voy a llamar hoy. Llamaré al juez de la Corte Suprema de los Universos, el que está sobre el asiento de la eternidad. Voy a preguntarle a Dios Omnipotente, ¿qué piensa del Cristo? Deseo que usted preste atención a esta declaración. El Dios Omnipotente dice, este es mi Hijo amado en quien tengo complacencia. Le invito a escuchar las Escrituras, amigo. Primera de Juan. Esto es lo que Dios dice en su santa palabra. Si recibimos el testimonio de los hombres, y lo hemos hecho, mayor es el testimonio de Dios, porque este es el testimonio con que Dios ha testificado acerca de su Hijo. El que cree en el Hijo de Dios tiene el testimonio en sí mismo. El que no cree a Dios le ha hecho mentiroso porque no ha creído en el testimonio que Dios ha dado acerca de su Hijo. Dios desde la gloria dice, este es mi Hijo amado. Dios nos ha dado testimonio escrito y el testimonio del Espíritu. Padre Santo, perdone, no queremos ser impertinentes, pero lo clavaron a una cruz. Dijeron que él era culpable. Padre, ¿qué responde usted? Dios el Padre dice, sí, él era culpable. Culpable de amor en el primer grado, culpable de amarnos y tomar nuestras culpas sobre sí. Pero Dios, ¿qué evidencias nos da? Y el Padre responde, ¿quieren evidencias? Se las daré. Él ha demostrado ser el Hijo de Dios con el poder de la resurrección de entre los muertos. Este es el testimonio, la evidencia contundente. Jesucristo salió de esa tumba vivo, resucitado, victorioso, glorificado. Pastor, ¿cómo lo sabe? ¿Cómo sabe usted? Quizás se inventaron la historia, quizás sus apóstoles eran bribones y mentirosos. Permítame decir algo que digo muy a menudo. Un hombre puede vivir por una mentira, pero pocos morirían por una mentira. Estos sellaron su testimonio con sus vidas. Los hombres mienten para salirse de problemas, no para meterse en problemas. Mas usted no podría callarlos porque sabían que Él, Jesucristo, había resucitado. Callarlos hubiera sido como decirle al sol que no brillara más. Dios dice, este es mi Hijo amado. La evidencia que Él no es solo otro maestro religioso es que Dios lo levantó de entre los muertos. En el libro de los Hechos leemos que se presentó vivo con muchas pruebas indubitables. Amigo, usted ha oído el testimonio hoy. Le voy a pedir que tome una decisión solemne. Porque le recuerdo que Jesucristo está en sus manos, hoy. Pero también le recuerdo que un día usted estará en las manos de Jesús. Él está ante usted hoy, pero pronto, y quizá más pronto de lo que usted piensa, usted estará ante Él. ¿Qué puede usted hacer con Jesús? Bien, usted puede coronarlo o puede crucificarlo. ¿Qué puede hacer con Jesús? ¿Puede aceptarlo o puede rechazarlo? ¿Qué puede hacer con Jesús? Puede confesarlo o puede negarlo, pero no puede ignorarlo. Usted está cara a cara con el Jesucristo, inevitable, inevitable. Más quizás dirá, bien, no decidiré. Amigo, usted ya decidió no decidir. Y esa es su decisión. Jesús dijo de su decisión en Mateo 12, versículo 30, el que no está conmigo, contra mí es. Usted saldrá de este programa bajo la sangre o sobre la sangre. Usted pisoteará la sangre de Cristo bajo sus pies o saldrá bajo la sangre de Cristo perdonando sus pecados. Pero no intente evadir la decisión con el truco que Pilato intentó. No funcionó y nunca funcionará. La pregunta es, ¿qué pensáis del Cristo? ¿Qué pues haré de Jesús, llamado el Cristo? Amigo, ¿qué va a hacer con Jesús? ¿Ha decidido? ¿Es Jesús culpable o inocente? Imagine que tiene la papeleta de votación en sus manos. ¿Fue Jesús un fraude, un impostor, un mentiroso, culpable de blasfemia? En ese caso, entonces, en su mente, marque la papeleta. Él es culpable. Pero si no, si cree que su única culpa fue el ser culpable de amor en el primer grado, si cree que Él es el Hijo de Dios, que se hizo hombre, derramó su sangre, murió y resucitó, si lo cree, marque su papeleta de acuerdo a su decisión. Y si lo cree, le invito a orar ahora mismo. Por favor, repita conmigo esta simple oración. Señor Jesús, creo que eres el Hijo de Dios, que moriste en la cruz por mis pecados y que resucitaste de entre los muertos. Creo en el testimonio que he escuchado hoy. Señor Jesús, perdóname, sálvame, no me avergonzaré de ti, y de hoy en adelante te confesaré como mi Salvador y mi Señor.
1: Apreciado amigo o amiga, lo que más nos da gozo es saber que las personas están salvándose por medio de la fe en Cristo Jesús. Por ello, si oró de corazón y le entregó su vida al Señor Jesús, escríbanos para regocijarnos y orar por usted. Gracias por haber escuchado hoy al Dr. Adrián Rogers en la voz del pastor Lenín de Llanón. Esperamos que este mensaje le haya ministrado y ayudado a apreciar verdaderamente el amor que el Señor Jesucristo posee por usted. ¿Sabe? Este es el propósito por el cual el ministerio El Amor que Vale existe. Es nuestro deseo compartir la verdad de la palabra de Dios y ayudar a la gente en su ciudad y por todo el mundo para que reciban a Cristo Jesús como su Señor y Salvador. Oramos que las enseñanzas claras y prácticas del pastor Adrián Rogers le ayuden a conocer el amor de Cristo más profundamente y que usted crezca y se acerque aún más a Él a través de lo que Dios le revela a su corazón al escuchar estos programas. 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Soy Milton de los Santos, agradeciéndole su compañía. Hasta la próxima.

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2: Capítulo 122. Mi presencia irá contigo. La presencia de Dios en medio de un pueblo fue posible en la antigüedad. A causa de un pacto con su amigo Abraham, Dios escucha el clamor de la descendencia de uno de sus nietos, Jacob, a quien también le prometió que no temiera de ir a Egipto en su momento, que Dios descendería con él y que él también le haría volver. Siempre estuvo con ellos, como a la espera del tiempo de su manifestación. Y cuando llegó el tiempo, se reveló por medio de Moisés de manera portentosa hasta que los sacó con mano poderosa de la esclavitud en la que se encontraba. A la salida de Egipto, una nube de día y una columna de fuego de noche les acompañaba continuamente. Ahora su presencia

0: presencia era visible para todo el pueblo. Llegó a hablarles a todos desde un monte, pero ellos se atemorizaron, delegando a Moisés como intermediario. Y este reflexionó posteriormente con ellos, diciéndoles: ¿qué Dios de los pueblos ha hablado cara a cara con su pueblo? Sin embargo, no tuvieron corazón para entender, ni ojos para ver, ni oídos para oír, y menospreciaron la presencia de Dios con ellos, ofendiéndoles con extremada frecuencia, al punto que el Señor llegó a decirles en algún momento que su presencia no iría más con ellos. Moisés, entendiendo que esto podía ser terrible para ellos, debido a muerte tal vez, oró y clamó en intercesión delante de Dios y llegó a decirle que si su presencia no iba con ellos, no se moverían. Y esa intercesión de Moisés trae a la reflexión la gota de vida para hoy. La presencia de Dios es fundamental en nuestras vidas para lograr alcanzar nuestros objetivos alineados con los de Dios con éxito. ¿Cuántas veces ofendemos al Señor o contristamos su espíritu o pecamos contra Él por la dureza de nuestro corazón y ni siquiera nos damos cuenta que ya no está con nosotros? Velemos y oremos en todo tiempo para que su presencia siempre esté en nuestras vidas, para que tengamos una vida plena aquí y en su venida no nos alejemos avergonzados, sino que levantemos el rostro y recibamos su bienvenida con gozo y máxima gloria.
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5: Yo soy consciente de que hemos sido creados a la imagen y a la semejanza de Dios, y de alguna manera somos como Él. Pero creo que cuando hablamos de la santidad, de la pureza de Dios, hay un abismo tan grande entre nosotros y Dios, y de eso se trata esta canción. Pero hay algo maravilloso, y es que la Biblia dice que nosotros somos santos. La Biblia dice que nosotros somos puros. Y la razón por que la Biblia dice que nosotros somos santos y puros es que la justicia de Jesús nos ha sido dada. Eso quiere decir que la pureza, la santidad, la bondad, todo lo bueno que hay en Él nos ha sido dado a nosotros como hijos de Dios cuando le conocemos. Y por esa verdad tan sencilla pero a la vez tan profunda, tú y yo podemos venir delante de nuestro Padre Celestial y Él nos va a ver con la misma justicia, con la misma santidad que ve a su Hijo Jesús. Pero la verdad es que si la gente nos viera tal cual somos, sin la santidad, sin haber sido revestidos con la santidad y la pureza de Jesús, nos verían tal cual somos. Y de esto se trata esta canción.

0: ¿Por qué no te pones de pie y le das ese aplauso más fuerte a Él? Por su justicia, por su santidad que nos ha sido dada, y podemos acercarnos al Padre con libertad y con confianza, sin temor. Gracias, Señor. Gracias por tu justicia, por tu amor. Porque podemos dar la cara, Señor, porque tú nos has revestido de ti. Gracias, gracias, Señor.
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escuchado de él, de su grandeza. Ha rechazado oportunidades que él te ha brindado. Pero aquí está, una vez más hablando a tu corazón. Brother, el mundo en que vivimos se consume en su propio mal. La felicidad que este te ofrece se fuma, se desvanece. Busca llenarte con fiesta, alcohol, baile, mujeres, drogas. ¿Y después qué? ¿Eres realmente feliz? Vuelves a sentir el mismo vacío. Mi pana, analízate y date cuenta que estás siendo esclavo de algo que irónicamente, al mismo tiempo que te hace sentir bien, te destruye. Hoy Dios te llama y te dice que vengas a Él, tal y como eres, con tus miedos, temores e inseguridades. Él las cambiará por una paz y un gozo que nunca se agotarán.

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1: ¿Cuántos aquí quieren conocer más de nuestro Señor? Pues entonces repite conmigo: Señor, en esta noche quiero conocer más y más de ti.

0: El Señor quiere que nos acerquemos más a Él.
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y cantando voy con mi guitarra, y aquel que me quiera escuchar tendrá que saber que a Jesús a mí me gusta cantar.

Siglo en siglo es igual tu poder y tu majestad. Te alabaré para siempre. El Shaddai.

0: Dale ese fuerte aplauso al Señor, aleluya. Tú y yo somos linaje escogido de Dios,
1: real sacerdocio.

por esa sangre que derramaste. Gracias, oh Dios. Gracias, Señor, porque tú nos has perdonado nuestros pecados. Por tu gracia, Señor, hemos sido salvados. Y por tu gracia, Señor, ahora tenemos el privilegio de acercarnos ante ti.

¿Cuántos son propiedad de Dios en este lugar? Él nos ha marcado con su amor y ahora somos esclavos por amor.